0: estar un día en su trono, y todo hombre, toda mujer, todo niño, todo anciano, no importa el idioma que tenga, no importa la contextura que tenga, el color de piel que tenga, la autoridad que haya tenido en esta tierra, un día va a tener que comparecer delante de este juez.
1: Así es.
0: Delante de este juez, el juez que va a gobernar a todo ser humano. Dios le bendiga. Y a este juez no se puede corromper, a este juez no se puede coimar, a este juez no se le puede pasar plata por debajo, ni tampoco se le puede intimidar. Dios le bendiga. Amén. Dios le guarde.
1: Señor.
0: Amén. Porque Dios dice la palabra del Señor, que estableció un día en el cual va a juzgar al mundo. Así va a juzgar a los hombres. Dios le bendiga. Amén. Dios bendiga, alma que escucha. Amén. Y como Dios ha establecido un día en el cual va a juzgar a la humanidad por todo lo que ha hecho, por todo lo que hizo mientras estuvo en el cuerpo, mientras estuvo con el aliento de vida, ya sea por pensamiento, por hecho, por palabra, va a ser juzgado. Cada uno de nosotros vamos a ser juzgados.
1: Así es, mi hijo.
0: Nadie va a poder eludir este juicio. Nadie va a poder arrancar, nadie va a poder decir, no, hoy día yo no me voy a presentar, como hoy día suele suceder.
1: Bendito.
0: Hoy día hay muchos que quizás tienen una situación, una citación a los tribunales, pero dicen, no, no voy a ir. Y muchas veces podemos ver hasta en la televisión, en los programas, que sorprenden hombres, mujeres, con falta, lo sorprenden en la calle, que están pedidos por los tribunales, amén, porque no se presentaron.
1: Bendito eres, Señor.
0: Dios le bendiga.
1: Ayúdale, Dios.
0: Y escapan por un tiempo hasta que carabineros o investigaciones los sorprenden algo y los pillan y tienen que ir a cumplir o a pagar lo que por lo cual se les juzgó y se les condenó.
1: Bendito eres, Señor.
0: Pero aún así, dentro del sistema en el que estamos viviendo, dentro de este mundo, aunque una persona vaya a un juicio, ¿cierto? Esa persona también tiene algunas clases de beneficio. Si esa persona va a cumplir una condena, después de un tiempo que esté recluido, puede cumplir o puede obtener algún tipo de beneficio.
1: Bendito eres, Señor.
0: Pero este juez, y este caso, este tiempo de juicio en el cual todo ser humano va a tener que presentarse, no va a tener ningún tipo de alternativa.
1: Así es, Señor.
0: No va a tener ningún tipo de salida. No va a haber una salida alternativa, no va a haber una medida cautelar, no va a haber una condicional, no va a haber una rebaja de tiempo, no va a haber nada.
1: Bendito eres, Señor.
0: Dios le bendiga.
1: Así es.
0: Dios le guarde, porque Dios lo estableció así. Dice la palabra del Señor en el libro de Hechos, capítulo 17, versículo 30 al 31, dice que Dios, en el nombre de Jesús, dice la palabra del Señor: pero Dios, habiendo pasado por alto los tiempos de esta ignorancia, la ignorancia del hombre de no reconocer que Dios es el que es soberano, dice, Dios habiendo pasado por alto los tiempos de esta ignorancia, ahora manda a todos los hombres en todo lugar que se arrepientan.
1: Amén.
0: O sea, Dios está dando una oportunidad al hombre para poder no excluirlo del juicio, sino abogar a su causa en el juicio.
1: Gloria a Dios.
0: Dios le bendiga.
1: Amén, así es, Señor.
0: Por eso que Dios mandó a su Hijo, ¿cierto? Para que pagara el precio de pecado que nosotros hayamos cometido.
1: Así es, Señor.
0: Para que en Jesucristo nosotros tengamos esperanza y podamos, una vez presentándonos ante el tribunal de Cristo, poder salir a suelto por lo que Cristo pagó en la cruz del Calvario por nosotros.
1: Amén, así es, Señor.
0: Pero dice que no todos creen en el Evangelio. Y no todos quieren arrepentirse. Y no todos quieren aceptar a Cristo como su Salvador. Hoy día hay muchos que se ríen de las promesas que Dios dejó en la palabra de que iba a volver. Hoy día muchos se burlan de nosotros cuando predicamos diciéndole que Cristo lo está llamando con amor, de que Cristo quiere bendecir su vida, de que Cristo quiere cambiarlo. Cuando Dios nos hace hablar, cuando Dios nos hace exclamar a su nombre y llamando a esa alma para que se arrepienta, porque Dios quiere salvarlo de la condenación que viene por causa de este juicio.
1: Amén.
0: Dios quiere salvarle. Amén, Dios le bendiga, Dios le bendiga a la audiencia. Por eso hoy día es como un llamado de alerta a las personas, a los hijos de Dios, a los que estamos en el camino y también a los que están afuera. ¿Sabe por qué? Porque ya queda poco tiempo para que se establezca el día de este juicio, en donde todos vamos a tener que comparecer, en donde todos vamos a tener que estar ahí. Y van a ser abiertos los libros, dice la palabra del Señor.
1: Así es.
0: Y dice que Dios ha establecido, dice que por los tiempos de esta ignorancia ahora manda a todos los hombres en todo lugar que se arrepientan por cuanto ha establecido un día en el cual juzgará al mundo con justicia.
1: Bendito sea.
0: Con justicia, amigo, que está escuchando. Dios es un Dios justo, un Dios amoroso, un Dios de piedad, un Dios de misericordia, un Dios que muchos se burlan de él, que muchos usan su nombre en vano, un Dios que muchos usan y se ríen de este Dios. Pero un día hasta eso va a ser juzgado. El que se rió, el que se mofó, el que blasfemó.
1: Sí, Señor, así es.
0: También va a ser juzgado. Porque van a ser abiertos los libros de las obras. Van a ser abiertos los libros de lo que usted hizo, pensó o dijo. Y también va a ser abierto el libro de la vida. Y si dice que hay hombres que no se arrepienten, si dice que hay hombres que rehúsan arrepentirse y venir al camino del Señor, oiga, si usted no se arrepiente, no va a ser inscrito en el libro de la vida. Si usted no viene a Cristo, usted no van a ser borrados sus pecados. Y cuando sea el día de ese juicio, usted va a ser hallado culpable.
1: Así es.
0: Y su plata no lo va a poder salvar, su oro no lo va a poder salvar, su dinero, su posición social, su estatura, no lo va a poder salvar nada, amigo. Por eso Dios hoy día está llamando a las almas para que se arrepientan, porque viene un juicio a este mundo. Si podemos ver lo que está pasando en este mundo, es a causa de ese mismo juicio.
1: Amén, así es.
0: Lo que está pasando, los terremotos, los tsunamis, los ¿cómo se llaman esa cuestión cuando cae el barro? Los aluviones, todo lo que está pasando, el clima.
1: Así es, Señor.
0: La tierra está sufriendo los dolores de parto. Estamos en el principio de dolores. Estamos ya en el momento ya en el que Dios está advirtiendo a través de las cosas de esta naturaleza, de esta tierra, de que ya viene.
1: Aleluya.
0: De que Cristo ya está a las puertas.
1: Gloria a Dios. Así es.
0: Y dice la palabra del Señor que el juicio va a comenzar primero por la casa de Dios.
1: Así es, Padre Santo.
0: El juicio va a comenzar primero, amigo o hermano, por la casa de Dios.
1: Bendito sea su nombre.
0: Dice la palabra que no lo va a salvar de que usted sea pastor, de que sea obispo, de que sea diácono, de que sea dorca.
1: Bendito.
0: Hoy día estamos viviendo un tiempo dentro de la iglesia en donde la iglesia está dormida.
1: Bendito.
0: Donde la iglesia es tan perezosa, en donde los corazones tan duros, donde el Señor quiere tocar, quiere moverse, quiere glorificarse en las almas, quiere glorificarse en las iglesias, pero los corazones tan duros, los corazones tan lejos, los corazones tan apartados del Señor, los corazones están entibiándose, porque no hay una búsqueda, porque no hay un sacrificio, porque no hay el pago del precio, no hay una oración, no hay un ayuno, no hay una búsqueda en el Señor, no hay un levantarse de madrugada.
1: Santo eres, Señor.
0: Preferimos ver televisión, preferimos ver Netflix, preferimos hacer las cosas de este mundo y afanarnos en las cosas de este mundo, y así no nos damos cuenta cuando Dios se va apartando de nosotros, como lo hizo con Sansón.
1: Bendito sea su nombre.
0: Dios le bendiga.
1: Gloria a
0: Dios. Dios le guarde.
1: Santo.
0: Y dice que la palabra del Señor es clara, yo no la puedo cambiar, ni tampoco la estoy inventando. La palabra se encuentra en 1 Pedro capítulo 4, versículo 17. Es tiempo de que el juicio comience por la casa de Dios.
1: Bendito sea Dios.
0: Hay muchos que usan el nombre del Señor en vano.
1: Así es, Señor.
0: Hay muchos que juran en falso, juran en vano.
1: Tenga misericordia, Señor.
0: No entienden que Dios está mirando, no entienden que Dios está ahí. Muchos se conforman solamente con ir, vestirse, ponerse una corbata. Hoy día me toca iglesia y ya el resto de la semana no me acuerdo del Señor. El resto de la semana no leo la Biblia, el resto de la semana no oro, el resto de la semana no ayuno, no tengo una búsqueda. El resto de la semana hago lo que yo quiero, lo que yo pienso, lo que a mí se me viene en gana. Y se me olvida de que soy cristiano.
1: Bendito sea.
0: Y me acuerdo el día sábado porque el día domingo me toca culto. Ahí me acuerdo de que soy cristiano. La palabra es clara, dice que el juicio va a comenzar por los cristianos. El juicio va a comenzar por la casa de Dios.
1: Bendito sea su nombre.
0: Dios le bendiga.
1: Ayúdalo.
0: Dios le guarde. Dios nos está llamando la atención. ¿Sabe por qué? Porque Dios nos ama, porque ya viene Cristo, porque ya no vamos a tener ninguna excusa, no vamos a poder excusarnos. Dice que nadie va a poder excusarse delante del ángel.
1: Así es, mi Dios.
0: Nadie, ni nosotros que somos cristianos, ni los que no son cristianos tampoco van a poder excusarse. Porque a cada uno de los que están en la calle que no han recibido a Cristo, en más de alguna oportunidad Cristo ha golpeado la puerta de sus corazones. Y son ellos los que han endurecido el corazón. Son ellos los que han preferido volver la espalda al mandamiento, volver la espalda al llamado del Señor. Porque piensan que Dios no va a venir todavía, porque creen que Dios no existe, porque creen que es solo un mito, un cuento, una fábula. Pero déjeme decirle que este Dios que nosotros predicamos, este Dios que nosotros hoy día estamos exaltando su nombre, a este Dios que estamos anunciando, este Dios es real. Amén. Este Dios es verdadero. Amén, este Dios, Señor, el que ha estado con usted en las buenas, en las malas, en las duras, en las maduras. Este es el Dios que ha estado con usted cuando usted ha estado en tribulación, en angustia, en necesidad. Este es el Dios vivo y verdadero que nosotros, amén, adoramos. Amén, no está en un yeso, no está en una imagen, no está en un tallado, amigo. Este Dios es Espíritu, y los, amén, que quieren adorar a este Dios tienen que adorarlo en espíritu y en verdad.
1: Gloria a Dios para siempre.
0: Dios le bendiga.
1: Señor, amén.
0: Dios le guarde. Porque dice la palabra del Señor que tiene que comenzar el juicio por la casa de Dios.
1: Santo eres, Señor.
0: Amigo, estábamos platicando con nuestro hermano.
1: Bendito
0: sea. Lo que se ve hoy día en la iglesia.
1: Santo eres.
0: Estamos en medio de una apostasía tremenda.
1: Sí, Señor.
0: Ayúdame. La palabra de Dios en Timoteo dice que en los últimos tiempos vendrán hombres amadores de sí mismos que escucharán espíritus engañadores, doctrinas de demonios. Y hoy día se está moviendo eso dentro de la iglesia.
1: Santo es su nombre.
0: Y porque la iglesia está afanada en las cosas del mundo, porque los hermanos están afanados en las cosas de esta tierra, no tienen el discernimiento para poder entender lo que se está moviendo.
1: Gloria a Dios.
0: Dentro de la iglesia.
1: Santo.
0: Los hermanos no quieren salir a predicar, los hermanos no quieren salir a hacer la obra del Señor. Hay gente que tiene necesidad, hay gente que nunca ha escuchado de Cristo, y Dios lo tomó a usted, Dios me tomó a mí para que podamos repartir este mensaje de salvación.
1: Dios
0: le bendiga, Dios le guarde. La palabra de Dios es clara. Y dice el Señor, y si primero comienza por la casa de Dios, y si primero comienza por nosotros, por los cristianos, por los que vamos a la iglesia, que en algún momento si alguien ha hecho algo malo,
1: bendito sea su nombre,
0: no piense que usted va a poder librar del juicio de Dios.
1: Bendito sea su nombre.
0: ¿Sabe? La palabra de Dios en primera de Juan dice, hijito, estas cosas os escribo para que no pequéis. Pero si alguno hubiere pecado, abogado tenemos para con el Padre, a Jesucristo el justo.
1: Amén.
0: Hoy día, este que es abogado, hoy día este que prácticamente está rogándole al hombre, porque lo dice en segunda de Corintios, que Dios viene y es como que si rogara a través de nosotros que se conviertan, dice la palabra del Señor. Este Dios que hoy día quiere que usted se arrepienta, quiere que usted se convierta, quiere que usted se devuelva, quiere que usted lo mire a Él. Este mismo Dios que hoy día es abogado, que hoy día lo busca, que hoy día toca su puerta, que hoy día llama su atención de alguna manera para que usted se arrepienta y venga a Él.
1: Gloria a Dios.
0: Ese mismo un día se va a sentar en el trono.
2: Sí, Jesús.
1: Bendito sea su nombre.
0: Ese mismo un día se va a sentar en el trono.
1: Santo.
0: Y dice que no dará al inocente por culpable.
1: Así es, Señor. Tu palabra.
0: Dios le bendiga. Dios le guarde. Dice que si el justo con dificultad se salva, hermano, amigo que está escuchando, nosotros no somos los mejores.
1: Bendito sea.
0: Ni le venimos a apuntar con el dedo, ni tampoco venimos a criticarle. Porque tenemos fallas y tenemos dificultades, igual que usted.
1: Bendito sea Dios.
0: Pero un día creímos en este Dios glorioso, maravilloso, en el cual podemos depositar nuestras cargas.
1: Así es, Señor.
0: Un día creímos y aceptamos a este Dios bendito que conoce nuestras limitaciones, que conoce nuestras necesidades, que conoce las veces que flaqueamos, las veces que nos cansamos, las veces que ya no damos más. Y cuando clamamos y cuando gemimos y cuando somos sinceros con Él y le decimos, Señor, me cuesta, ya no doy más. Él viene y nos renueva la fuerza.
1: Gloria a Dios.
0: Él viene y nos lava y nos limpia y nos ayuda a seguir adelante.
1: Bendito sea su nombre.
0: Pero ¿qué va a pasar con aquel que quedó en el camino? ¿De qué manera va a poder excusarse delante del Señor? ¿Qué pasó con aquel que no quiso seguir adelante? ¿Qué pasó con aquel que miró para atrás como la mujer de Lot, que miró las cosas del mundo? ¿Qué pasó con ese? ¿Qué va a pasar con ese? ¿Qué va a pasar con aquel que no quiere levantarse? ¿Qué va a pasar con aquel que prefiere las cosas del mundo?
1: Bendito sea su nombre.
0: Donde esté vuestro tesoro, ahí estará vuestro corazón.
1: Así es, Señor.
0: Si su tesoro está en las cosas del mundo, es porque su corazón está ahí, amigo. Y Dios no va a entrar en controversia ni conmigo ni con usted.
1: Bendito sea.
0: Dios le va a dar al hombre según sus obras. Dios le va a dar y le va a pagar a cada uno según nuestras obras. Así está establecido, amigo. Así está establecido, pueblo de Dios.
1: Bendito.
0: Pero debemos ser conscientes del tiempo que estamos viviendo. Debemos ser conscientes de la época, del tiempo el que estamos viviendo.
1: Santo es.
0: No podemos ignorar que Cristo en cualquier momento aparece.
1: Amén. Así es, Señor. Lo esperamos, Jesús.
0: No podemos ignorar las promesas que Él nos ha hecho, sabiendo que Él es un Dios fiel y verdadero, que no miente, que no se arrepiente, que no vuelve atrás.
1: Santo es su nombre, Señor.
0: Tenemos que ponerlo en las pilas, pueblo de Dios.
1: Así es.
0: Tenemos que despertar, pueblo de Dios. Tenemos que reaccionar, pueblo de Dios. Tenemos que levantarnos, pueblo de Dios, al que esté caído, levántese, porque esta es su obligación y nosotros estaremos contigo, dice Esdras 10:4.
1: Sí, sí.
0: Levántate, porque esta es tu obligación, que el que cae, ¿acaso no se levanta? Lo dice la palabra del Señor, amigo. No va a haber excusa, no va a haber excusa, amigo. Va a ser terrible, amigo, va a ser terrible, va a ser el lloro y el crujir de dientes. Para aquellos que pierdan esta oportunidad, para aquellos que descuiden esta salvación tan grande.
1: Alabado sea.
0: Dios le bendiga.
1: Santo es.
0: Dice que si el justo con dificultad se salva, ¿a dónde aparecerá el impío?
1: Bendito es.
0: La palabra de Dios es clara, hermano. La palabra de Dios es clara. Dice la palabra del Señor, el cual pagará a cada uno conforme a sus obras. Vida eterna a los que perseverando en hacer el bien buscan la gloria, la honra y la inmortalidad. Pero ira y enojo a los que son contenciosos y no obedecen a la verdad, sino que obedecen a la injusticia. Tribulación y angustia sobre todo ser humano que hace lo malo, al judío primeramente y también al griego, porque para Dios no hay acepción de personas. No hay acepción de personas para Dios, amigo. Hermano, si usted se ha caído, si usted le ha fallado a Dios, si usted quizá se ha entibiado,
1: bendito
0: si se está apagando la llama de su lámpara, si se está apagando su luz, Si usted se está dando cuenta que ya no ora con la misma frecuencia, que ya no se levanta en la noche, que ya no tiene su corazón en las cosas del Señor y se está inclinando por las cosas de este mundo, venga la presencia del Señor en esta hora. Hoy día Dios le está dando la oportunidad para que usted se pueda reconciliar con Él. Hoy día Dios está dándole la oportunidad para que usted pueda entregar su carga, su pecado, y Dios lo pueda lavar con su sangre. La sangre de Cristo está fresca todavía. La puerta está abierta, pero ya se va a cerrar. La puerta está abierta, amigo. Venga y entre por la puerta que es Cristo. Venga y lávese en la sangre de Cristo. Venga y humíllese delante de la presencia del Señor. Confiese su pecado y venga y levántese y siga adelante, porque ya poco camino lo resta, amigo. Viene la recompensa de aquellos que hemos creído en este Dios bendito. Ya viene la recompensa en la cual nosotros ascenderemos al cielo, seremos arrebatados y nos juntaremos con el Rey en las nubes y lo iremos a vivir con Él eternamente, y ya no padeceremos hambre, no padeceremos frío, ya no habrá tristeza, ya no habrá dolor, ya no habrá engaño, ya no habrá traición, ya no habrá mentira, sino que habrá un gozo permanente en el corazón, porque la presencia del Señor estará en cada uno de nosotros y podemos disfrutar de esa presencia. Dios le bendiga. Levántese, levántese, amigo. Levántese, que queda poco tiempo. Dios está llamando y está haciendo sonar la trompeta. Nosotros somos esa trompeta. Nosotros somos ese atalaya que toca la trompeta, porque ya está por venir el Rey.
1: Amén. Así es, Padre.
0: A su nombre
1: sea la gloria, mi Señor.
0: Dios le bendiga.
1: Sí, Señor, mi Dios.
0: Dios le bendiga.
1: Santo es su nombre.
0: Dios le ama.
1: Gloria a Dios.
0: Dios le está llamando.
1: Bendito.
0: No espere más tiempo. Hoy día es el día de salvación. Hoy día es la oportunidad que Dios le está dando. Hasta aquí me ha dado el Señor. Sé que el tiempo es limitado. Le entrego esta palabra en el nombre poderoso de Jesús. El que tiene oído para oír, oiga lo que el Señor nos está hablando. Para Dios honra y gloria, y para nosotros su misericordia. En el nombre de Jesús. Amén.
1: Vamos,
0: gloria a Dios, gloria a Dios, gloria a Dios.
1: Soberano Dios,
2: que su nombre es por sobre todo nombre. Damos gracias, Señor, por esta palabra. Señor, oramos por aquellas almas que pudieron oír en esta noche. Pudieron oír, Señor, su palabra, que es verdad, Señor. El juicio, Señor, ha de comenzar por el pueblo de Dios. Ayúdalos a nosotros, Padre amado, para que estemos haciendo su voluntad, para que estemos haciendo lo que usted quiere que hagamos cada día, mi Señor. Ten misericordia de aquel impío, Padre amado, pero todavía hay tiempo de volverse a usted, mi Dios amado. Hoy es el tiempo, Señor, de volverse a usted, mi Dios amado. Oramos por aquellos que están allí descarriados, aquellos que se han desviado del camino, Señor. Que esta palabra, Señor, haya caído en buena tierra, mi Dios amado, y haya estado tocando sus mentes, sus vidas, sus corazones, Padre eterno. Bendiga a mi hermano Israel, Señor, que pudo entregar este pancito en este día, que es su palabra, mi Dios. Bendígalo, Señor, y confirme esta palabra. Se lo pedimos a través de Jesús nuestro Señor. Amén y amén. Gloria a Dios, gloria a Dios, gloria a Dios para siempre. Que el Señor los bendiga en esta noche, mi hermano. Una poderosa palabra que Dios los tenía, ¿no es cierto?, para poder alimentar nuestra vida. Y esperamos, mi hermano y amigo que ha podido escuchar su palabra en esta noche, que la guarde, que la atesore en su mente y en su corazón, para que el día de mañana usted pueda recapacitar, como decía mi hermano, y pueda volverse al Cristo, que es la única camino y la única llave de escape que tenemos para lo que viene. Así que mi hermana Paula tiene la oportunidad para que esté leyendo las llamadas, las peticiones que hay.
3: Amén. Que el Señor les bendiga.
0: Amén.
3: Bueno, hoy día lunes 31 de agosto del 2026, el mensaje del Señor estuvo en San Primera de Pedro 4, del 17 al 19. Bueno, mis hermanos, llamó el hermano Claudio Rebolledo de la Nueva Jerusalén, que pide la oración por su mamá María Elena Manrique. También llamó el pastor Josué Luna, pidiendo la oración por su salud y por la de sus hijos. Y también una oración especial por el hermano Juan Oviedo y por la hermana Carmen Jaramillo. Y manda muchas bendiciones. Y también llamó el hermano José Luis Valenzuela de Molina. Dice que muchas gracias, que siempre se acuerdan de él. Y le da, o sea, manda muchas muchas bendiciones también. Y dice que pide la oración por él, a pesar que está mucho mejor, dice, pero igual que sigamos orando por él.
4: Gloria a Dios.
3: También llamó la pastora Clarita, que dice que estaban escuchando el mensaje, y manda saludos a la familia del pastor César. Y algo también me dijo de San Rafael, es que estoy un poquito sorda, no escuché bien. Y a la familia Lago, que también de ahí de Vara Gruesa, amén. Y el pastor César me dice que está muy hermoso el mensaje y que Dios les bendiga, dice.
4: Amén.
3: Que también el Señor bendiga a él y que también pueda recuperarse prontito, amén. Y esos son los llamados que hubieron, mi hermano.
4: Amén. Que el Señor bendiga las peticiones y todo lo que han pedido. También saludamos a la familia del pastor César, que vive por allá por Nacimiento.
3: Nacimiento,
4: creo que viene allá. Así que le mandamos cariñosos saludos en nombre de su hermano, de su hermano pastor César. Y de nosotros de acá.
3: Así,
4: también,
3: Señor,
4: le saludamos,
3: amén,
4: desde acá a toda la familia del pastor y del pastor César, y a la familia de mi hermana Clarita.
3: Amén.
4: A todos los lagos de ahí de Baragüez.
3: Amén.
4: Así que Dios les bendiga. Y todo hermoso, mi hermano. Vamos a orar por las peticiones, mi hermano.
3: Amén,
4: Israel.
3: Jesús.
4: Amén. Para que esté orando.
0: Amén, amado Dios, Señor, te damos gracias, Dios mío.
3: Amén.
0: Esta hora,
4: gloria,
0: Dios,
4: a su nombre.
0: Por su bondad y por su misericordia.
4: Santo.
0: Señor, Dios mío, oramos por aquellas, Jesús, peticiones, amado. Señor, Dios mío, que están escritas en ese cuaderno.
4: Amén. Gloria,
0: Señor. También queremos presentar cada una de las peticiones,
4: así,
0: Señor, Jesús, de la gente, amado, que no pudo llamar.
4: Amén.
0: Señor, hay gente necesitada, Dios,
4: amén,
0: mío,
4: Señor,
0: Padre Celestial.
4: Padre,
0: hay gente que está afligida, atribulada,
3: amén,
0: Señor, por procesos, por
3: Padre,
0: cosas que está viviendo, Señor. Padre, Dios mío, y necesitamos, Señor, Dios mío, rogarle a usted en esta hora,
4: sí,
0: que usted pueda extender su mano, Señor, Dios mío, Padre Celestial, y llegar, tocar las almas,
4: sí, Señor,
0: Señor, Dios mío, darle refrigerio,
4: sí,
0: Señor, aquellos que están en dificultad,
3: sí,
0: Señor, Dios mío,
3: Señor.
0: Bendiga, Padre Celestial, Dios,
3: amén,
0: mío,
3: Señor,
0: aquellos hombres que están pidiendo la oración. Dice tu palabra que la oración, Señor, es eficaz,
4: amén,
0: Padre Celestial,
4: sí,
0: Dios,
4: Señor,
0: mío, y nosotros oramos, Dios mío, creyendo, Señor, Padre, que tú puedes sanar a aquel que está enfermo,
4: sí,
0: que
4: Señor,
0: tú no necesitas bisturí, no necesitas jeringa ni medicamentos,
3: así,
0: Señor.
3: Jesús,
0: tu palabra, Dios mío, es la que tiene poder, Señor,
3: así,
0: Jesucristo.
3: Señor.
0: Padre, y tu palabra es la efectiva, la eficaz, que puede,
4: sí,
0: levantar,
4: Señor,
0: Señor, aquel que está enfermo, que puede darle sanidad, que puede, Dios mío, bendecir a aquel que está agobiado,
3: amén,
0: Señor.
3: Jesús.
0: Amado Dios, Señor, en esta hora, glorifícate, Padre,
3: amén,
0: por misericordia, amén, Señor, por tu amor. Glorifícate,
3: gracias,
0: amado Rey,
3: amén,
0: Señor, en aquellas almas, Padre Celestial, Dios mío, que han solicitado la oración.
3: Gracias,
0: papito, a ti sea la gloria, Señor, a ti sea la honra,
3: amén,
0: Señor, Dios mío, orando, Padre, creyendo,
4: sí,
0: y confiando que usted va a hacer mucho más de lo que,
3: sí,
0: nosotros,
3: Señor,
0: le pedimos. Para usted sea la gloria, en el nombre de Jesús, amén,
3: amén,
4: y amén,
3: amén.
4: Gloria a Dios,
3: gloria a Dios,
4: gloria a Dios,
3: gloria a Dios,
4: gloria a Dios,
3: gloria
4: para siempre.
3: Siempre.
4: Qué hermoso, mi hermano, orar creyendo.
3: Amén.
0: Sí, Señor.
4: El orar, mi hermano, creyendo que vamos a ver respuesta.
0: Sí, Señor.
3: Así es, Señor.
4: Oramos confiando en el Señor que Él responderá a nuestro clamor.
0: Sí, Señor.
4: Porque cada cristiano debe orar con esa convicción.
3: Amén.
0: Sí, Señor.
4: ¿No es cierto? Así que el Señor los bendiga.
3: Amén.
4: El Señor los ayude. Ya está quedando poco tiempo del programa. Victoria en Cristo,
3: amén,
4: que en este día lunes hemos podido estar en este lugar,
3: así es,
4: contentos, feliz, porque,
0: amén,
4: es lo que los apasiona, ¿no es cierto?
0: Sí, amén.
4: De poder ser hombres que hablen de Cristo,
3: así es,
4: de Dios,
3: amén,
4: porque sabemos que si hablamos de nuestra vida no edifica,
3: amén,
4: pero que si hablamos de la palabra del Señor, sí, eso es difícil.
0: Sí, amén.
4: ¿No es cierto? Así que Dios le bendiga a mi hermana Pau, a mi hermano Israel, que,
0: sí,
4: en esta noche los pudieron estar acompañando, ¿no es cierto? Y felices.
0: Sí, sí,
4: porque,
3: Señor,
4: estamos en los caminos del,
3: amén,
4: Señor.
0: Amén.
4: ¿Algunas palabras, mi hermana Paula, antes de estar terminando el servicio?
3: Amén. Que el Señor sea bendiciendo cada vida.
0: Amén.
3: Que el Señor sea ayudándoles, ¿no es cierto? Y creyendo, mi hermano, que los que están enfermos, que el Señor les va a sanar, pidámosle a Él con fe nomás, y sabemos que Dios está ahí escuchando, está Él apresto a oír, ¿no es cierto?, nuestra voz, y siempre haciéndolo de corazón, mi hermano.
4: Amén.
3: Y si a veces salen las cosas mal, no murmuremos, no digamos nada, sino que aferrémoslo a Dios, porque Él es el único que nos puede ayudar.
0: Sí.
3: Nadie más los puede ayudar, solamente mi Señor. Y cariñitos para todos los hermanos que nos están escuchando, ¿no es cierto? Y seguir adelante, porque ya, como decía la palabra del Señor, ya no queda nada de la venida del Señor. Y,
0: sí, sí.
3: Y que sigamos adelante confiando y creyendo en nuestro Señor, que es el único. Él es nuestro Salvador. Amén. Que el Señor los bendiga. Y eso, muchos cariños para todos.
4: Amén. Que el Señor les bendiga. Amén. Hermana Paula, otras palabritas, hermano Israel.
0: Amén. Ya agradecer a usted por la invitación. Amén. Y las bendiciones para cada uno, para mis hermanos que están dentro de la cárcel. Amén. Un saludo grande, un abrazo. Y para aquellos que están ahí pululando por las calles. Hay muchos jóvenes que están en la droga hoy día, que duermen en las plazas, en las calles, que buscan un rinconcito para poder taparse, para poder abrigarse. A eso Dios les bendiga.
3: Amén,
0: y Dios pueda levantarlos, restaurarlos.
3: Amén.
0: Porque Dios poderoso para,
4: amén,
0: para cortar cadenas.
3: Así amén. Es, Señor.
4: Amén. Amén. Que el Señor los bendiga. Mire, yo voy a leer el último versículo de la palabra, hermano, para que lo también lo podamos atesorarlo. Dice,
3: amén,
4: de modo que los que padecen según la voluntad de Dios, encomienden sus almas al fiel Creador.
0: Amén.
4: Y hagan el bien.
0: Amén.
3: Así
4: es, eso
3: Señor.
4: Es lo que nos queda.
0: Amén.
4: Hacer el bien.
0: Sí, amén.
4: Buscar al Señor y hacer el bien. Así que lo veremos o lo escucharán el próximo
3: amén.
4: Lunes
0: amén.
4: De 7:30 a 20:30 el próximo lunes.
0: Amén.
4: Dios les bendiga.
0: Amén.
4: A todos.
3: Amén.
4: Amén.
0: Gloria a Dios. Gloria a Dios.
4: Gloria a Dios.
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10: 20 horas, 33 minutos.

0: vida.
1: Es idónea.
2: Ahí, gracias.
1: Ya. Amén. Está acoplando y que yo en la monta el...
3: Gracias al Señor, mi hermano, porque hemos podido llegar. Es una hora de programas, gracias a Dios. Nos encontramos con mi hermano Jaimito, mi hermano Juanito también.
2: Sí.
3: Con tu hermano, el papá y el hijo. Y con mi hermano Lalo también. Todos los que hasta ahora ya están conectados a la radio, escuchando el programa, mi hermano. Que este programa va a ser de bendición, gracias al Señor. También saludando a distintos lugares, mis hermanos. En primer lugar vamos a saludar a la hermana de allí de Linares, que siempre no la saludamos nunca, ella quiere que la saluden primero. Y así saludando a todas las iglesias, mi hermano, a Colbún, al pastor Sergio y a hermana Margarita también saludándolos, mi hermano. Que son estado medio enfermito el pastor, y también al hermano Justo, que siempre me dice, hermano Gabriel, ¿cuándo será el día que conozca al hermano Lalo? Y lo quiere conocer, me pregunta, ¿acaso es chico o grande? Y
1: no dije,
3: mide como 2 metros de alto. Bueno, también saludando a todos, a la iglesia, a mi hermano, a Pastor Rari también, donde pertenezco yo a la iglesia y donde voy. Gracias al Señor. Vamos a pasar a orar, mi hermano. Sí que mi hermano Juanito le va a tocar de trabajar.
2: Amén.
3: Aquí se presente a la...
4: Amén. Oramos al Señor. Padre Dios mío, Rey Soberano,
3: Santo,
4: amén, Señor. En este momento, Señor, hemos llegado hasta este medio de comunicaciones, Señor, donde sabemos, Padre mío, que muchos de tus hijos, auditores, están escuchando en este momento, ya que se va a dar la palabra tuya, Señor, y también se van a cantar alabanzas para tu nombre, esperando que todo esto sea de gran bendición para aquellos que lo escuchen, Dios mío. Estamos confiando en ti, Señor, que eres el único Dios dador, el que puedes ayudarnos y levantarnos, Señor. Bendiga a nuestros hermanos que han llegado hasta este lugar, Señor. Que todo lo que hagamos, Señor, sea como un perfume agradable delante de tu presencia, aleluya. Bendice también, Señor, al hermano que va a entregar tu palabra. Úsalo con poder, con gloria, Padre mío. Amén, para que pueda llegar esa palabra a aquellos corazones que están heridos. Quizás hay muchos que están, Padre Celestial, pasando dificultades, pasando pruebas, pasando, Señor, angustia. Pero en este momento, Señor, de aquí, Señor, a través de estos medios de comunicación, de esta radio, le pedimos a usted, Señor, que a través de las ondas espirituales puedan tener la calma, la paz, la paciencia, porque usted es un Dios, Padre mío, que puede, Señor, calmar la tempestad cuando hay problemas y dificultades. En este momento oramos, Señor, por esta bendición. Bendice a todos nuestros hermanos, te lo pedimos por misericordia y por amor de tu nombre, en el nombre de Jesús.
3: Amén. Amén. Amén. Amén. Mi hermano Lalo.
1: Bueno, hoy día lo mío va a ser cortito.
3: Sí, vamos a ser cortito porque le toca a ellos hoy día. Sí.
1: Sí. Así siempre dice el hermano Lalo, cortito. Bueno, para saludar también a nuestro hermano Alejandro, que ya lo mandó un WhatsApp, dice que ya está atento y a él le gusta la palabra, le gusta el mensaje. Así que dice, hola, ya estamos atentos a la palabra de Dios con mi esposa. Bendiciones, hermano Alejandro.
2: Amén.
1: De San Clemente.
2: Ah, los hermanos de San Clemente. Claro.
1: Así que saludando de acá, un abrazo a la distancia a nuestros hermanos allá, y a él y su familia, a sus hijos, y también saludando a los hermanos allá en Santiago. Bueno, Augusto, y siempre también está todos los lunes sintonizando la radio. Con su familia también, los hermanos de Maitene también.
3: ¿Y el hermano de Curicó? ¿Cuál es el hermano que llama siempre? ¿De Curicó?
1: El de Molina.
3: De Molina, el hermano.
1: José Luis.
3: Sí, siempre.
1: Saludamos también a nuestro hermano, le mandamos un abrazo también a la distancia. A los hermanos de Chiloé también allá. Saludando también acá a los hermanos de Baragruesa. Porque sabemos que hay mucha sintonía. Bueno, el hermano Gabriel se moviliza por muchas partes.
2: Amén.
1: Así que es muy conocido ahí. Y también ahí promocionando el programa.
3: Amén.
1: Así que el Señor le bendiga mucho.
2: Amén.
3: Salude hermano Juanito, a usted. Estoy...
2: Amén. Damos gracias al Señor por estar de nuevo en el programa junto a nuestro hermano. Buenos días, nuestro hermano Jaime, que nos acompaña. Mi papá también, que está con nosotros. Le vamos a dar una oportunidad al hermano Jaimito para que salude a la audiencia y desee palabras de bendiciones para todos los que están conectados. Hermano Jaimito.
5: La saludé en la primera.
1: Bendito Dios.
5: Estamos en el hermano nuevo.
0: Amén, mis hermanos. Alabo y bendigo el nombre de nuestro Señor, porque Él es bueno y para siempre son sus misericordias.
2: Amén.
0: Me cabe motivo agradecer a nuestro Dios, porque gracias a Él y por su misericordia tengo todo. Y aunque no tenga nada, dice su palabra que teniéndolo a Él, también tengo todo.
2: Amén.
0: Esperando que cada uno de los hermanos, oyentes que están en este programa sean grandemente bendecidos a través de la palabra y de las alabanzas. Con todo esto, alabo y bendigo el nombre de nuestro Señor.
2: Amén. También vamos a escuchar a nuestro hermano Juan para que le salude a la audiencia y desee palabras de bendición.
1: Amén, gloria a Dios.
4: Bien, que el Señor le bendiga a todos nuestros hermanos que están, que van a escuchar este programa a través de esta radio y también por el Facebook, que también se transmite. Quiero decirle de que todo lo que se está haciendo acá es solamente para honrar el nombre del Señor.
2: Amén.
4: Y también para que esta palabra que se va a dar en este día pueda llegar a cada uno de los hogares que estén escuchando. Porque en estos tiempos que estamos viviendo hay que predicar la palabra como está escrita. Yo agradezco en este momento esta oportunidad, quizás por primera vez que estoy acá en esta radio, pero lo hago con alegría y lo hago con sencillez de corazón, esperando que nuestra estadía en este lugar sea motivo de bendición para todos nuestros hermanos que están acá, a mi hermano Lalo, mi hermano Juan Ariel, mi hermano Gabriel, mi hermano Jaimito, que hemos llegado con toda humildad para poder proclamar y también cantar alguna linda alabanza, porque todas las alabanzas son inspiradas, ¿cierto?, por Dios y por hermanos que han sido inspirados por Dios para escribirla.
2: Amén.
4: Solo tenemos que meditar sus letras. Que el Señor les bendiga.
2: Amén.
4: Un abrazo grande para todos los auditores y para todos los oyentes, y que Dios les bendiga y pueda ser de mucha bendición en sus hogares.
2: Amén. Amén. Que el Señor bendiga a nuestro hermano Juan Carlos. Le damos la gloria al Señor.
1: Amén.
2: Gloria a Dios, gloria a Dios, gloria a Dios para siempre. Vamos a tomar una alabanza, hermano Lalo.
1: Amén, pues.
2: Para alabar al Señor. Con la ayuda del Señor.
5: Un día lo vamos a conocer. Ellos lo van a conocer, se va a llegar. Ahora me van a cantar ellos.
1: De Molina, hermano José Luis.
5: Bendición. Por acordarse.

0: Amén.
1: Amén. Bonita alabanza, mi hermano. Son alabanzas.
2: Amén, Señor.
1: Llena del Espíritu de Dios, mi hermano.
2: Gloria a Dios.
1: Se canta con el corazón, mi hermano. Se siente la presencia de Dios. Amén. Cuando se canta de adentro, de corazón. Santo esas de palabras Jesús. Salen de adentro. No Gloria salen de aquí por afuera, de adentro, mi hermano.
2: Amén, Señor.
1: Y eso es lo bonito, mi hermano, para que llegue a cada persona que están afuera a esta hora escuchando el programa. Muchos están conectados a la radio, amén. Están conectados al teléfono.
3: Gloria a Dios.
1: También saludando a mi hermano Nando allí también, que estuvo esta tarde. Me dijo, no se pierde el programa, con su esposa, que estuvimos en la iglesia allí. Y a mi hermana Gino también, que estuve ahora en la tarde, también la está escuchando, mi hermana carnal, Gino Vázquez, y que Dios la bendiga, mi hermana, junto a su familia.
2: Gloria a Dios.
1: Porque están todos allí escuchando en las tardes en la población de Carmen. Y así a muchas personas que están a esta hora colectando, escuchando el programa. Mi hermano Lalo.
4: Amén. Nuestro hermano Alejandro me mandaba un WhatsApp diciendo que quería ver el programa por el Facebook. Amén. Así que... Bueno, ahí lo estamos conectando para que se conecte el hermano Alejandro, así como lo ha hecho la semana pasada. Como decía, contento, agradecido de ver a nuestro hermano Juanito.
1: Juanito,
4: Juanito acá en el programa. Como siempre hemos dicho, acá no tenemos letrero, no tenemos nada. Así que todos pudimos venir, todos pudimos participar acá. ¿Por qué? Porque la iglesia es una.
2: Amén.
4: El hombre hace diferencia. Pero Dios no hace ninguna diferencia.
2: Amén.
4: Dios está con todos nosotros. Dios ama a sus hijos.
2: Aleluya.
4: Él no tiene hijos distintos, hijos preferidos. Somos todos iguales para Él.
2: Amén.
4: Así que bendiciones. Estoy contento, agradecido por nuestro Dios, por darnos la vida, la salud, por el poder estar aquí congregados, alabando y bendiciendo su nombre y entregando esta tarea que tenemos que nos ha dado el Señor, poder entregar su palabra. Porque hay muchos de los que están detrás de la radio escuchando, que se alimentan. Hay muchos que están postrados, que no pueden llegar a una casa de oración y se alimentan por la radio.
2: Amén.
4: Un hermano me decía que con dificultad llegaba la señal de la radio allá, que tenemos que buscar un ladito, dice, amén, a donde llega la señal, dijo, pero hasta que la encontramos para escuchar el programa.
2: Amén,
4: ¿no? Es algo tan lindo y maravilloso todo esto, porque todo esto lo hace, amén, nuestro Dios. ¿Ah? Nosotros somos solo instrumentos en sus manos, nada más que un portavoz.
2: Amén. Gracias, Señor.
4: Así que por eso estamos contentos, agradecidos por todo lo que nos ha dado nuestro Dios y esa paz que podemos tener adentro, que solo lo da nuestro Dios.
2: Amén. Amén. Gloria a Dios para siempre.
1: Bueno, vamos a mostrar alabanza, pues, mi hermano. Si a eso venimos, a alabarle a Dios.
2: Amén.
1: Porque
2: amén,
1: usted sabe que al medio de una alabanza hay una palabra para cada uno. Hay un mensaje para cada uno de los hermanos.
2: Amén. Vamos a entonar una alabanza que lleva por título He aquí se ve en el cielo. Que hace alusión a la venida del Señor.
1: Amén.

0: Amén.
1: Amén. Bonita la alabanza, mi hermano.
0: Gloria a Dios.
1: Gloria a Dios. El único santo es Jesucristo.
0: Amén, amén, Señor. Amén.
1: Solamente poner los ojos en Él y Dios hace las cosas como Él quiere. Yo estoy agradecido, mi hermano.
2: Aleluya.
1: Por lo que Dios ha hecho conmigo.
0: Gloria.
1: Agradecido porque Dios ha hecho cosas grandes conmigo, como ha hecho con mis hermanos que están acá en este lugar, mi hermano, porque el tiempo que conozco aquí a mi hermano Juanito, no sé, yo le tengo cariño como cristiano, como hermano, porque tenemos que amarlos, mi hermano, como cristiano. Que esto pase también adentro de las iglesias, que los amemos de cristianos, no solamente cuando estemos en la iglesia, afuera también.
0: Amén.
1: Porque ahí se ven los hijos de Dios, los que se aman de verdad, mi hermano. Bueno, mi hermano, también mandarle un cariñoso saludo a la señora Verónica, que de paso rare, que ese día estuvimos en el velorio y fue una señora que primera vez que la veo y me sacó de un apuro que yo tenía, pero en dos segundos la señora se dijo, y yo le dije, yo la voy a saludar por la radio, así que muchas gracias, señora, por lo que usted hizo por mí ahí en esa parte. Vamos a pasar al mensaje, mi hermano.
2: Sí, para que dé el espacio.
0: Amén. Amén. Bien, damos gracias al Señor por esta salud.

0: alabanzas que hemos entonado y también por estar aquí para compartir la palabra del Señor. Antes de ir a la palabra del Señor, vamos a realizar la oración para que el Señor nos hable a través de su palabra el día de hoy. Y voy a rogarle a mi hermano Jaimito que el Señor le bendiga para que haga la oración.
1: Amén.
2: Amén, gloria a Dios. Amén. Bendícele Jesús.
3: Padre nuestro que estás en los cielos,
2: aleluya, bendito
3: santificado eres, sea tu nombre, Padre bendito, Señor.
2: Amén, Señor.
3: Una vez más, Padre eterno, Señor, mediante nuestro Señor Jesucristo, vamos delante de su santa presencia, Padre amado, Señor, para alabar y glorificar su santo nombre, Padre bendito, Señor, para pedirle en esta hora, Padre amado, Señor, que usted desde ya, Padre bendito, Señor, le vaya dando gracia al predicador, Padre amado, Señor, que usted, Padre bendito, Señor, vaya poniendo el clamor, Padre bendito, Señor, en nuestros corazones, en nuestras vidas, Padre bendito, Señor.
2: Amén.
3: Así también pedimos y rogamos, Padre eterno, Señor, que esta palabra sea de gran bendición, Padre
2: Amén.
3: Amado, Señor, para todos los oyentes, Padre amado, Señor, que usted mediante su palabra, Padre bendito, Señor, vaya dando sanación, Padre bendito, Señor, vaya limpiando los corazones, Padre bendito, Señor, vaya restaurando matrimonio, Padre amado, Señor, vaya reconciliando a todos, Padre bendito, Señor, y Padre eterno, Señor, pedimos y rogamos, Padre amado, Señor, que cada día, Padre bendito Señor, podamos poner por obra tu santa palabra, Padre bendito Rey, y que no seamos oyedores tan solo de ella, Padre bendito Señor. Todo esto te lo pedimos y rogamos mediante nuestro Señor Jesucristo. Amén.
0: Amén. Damos gloria a Dios.
4: Gloria a Dios. Gloria a Dios.
5: Gloria a Dios,
4: gloria a Dios para siempre.
0: Amén.
2: Amén, Señor.
1: Vamos a pasar a lo más interesante, mi hermano.
0: Amén, Señor. Y
1: esta es la profeta mayor.
2: Amén.
1: Esta es la que manda.
2: Amén.
0: Amén, Señor. Amén. Bien, vamos a saludar a nuestros hermanos que nos han escrito y de inmediato vamos a ir a la palabra.
1: Amén.
0: Estaba nuestro hermano Jaime, que nos enviaba saludos y le enviaba saludos a usted, hermano Gabriel.
1: Amén.
0: Nuestra hermana Andrea Orellana, nuestro hermano Marcelo Burgo desde Santiago. Y también veo por aquí a mi hermano Fabián Navarrete, que envía saludos para mí y también para mi papá de Mulchen, dice por ahí, se acuerda de nosotros. También nuestra hermana Jessica Villablanca de Mulchen también envía cariños. Y para todos nuestros hermanos que estén conectados, le enviamos un abrazo en el Señor. Vamos a ir a la palabra del Señor. Le voy a pedir que busquen el libro de Lucas, mis hermanos. El libro de Lucas. Vamos a leer
2: gloria a Dios.
0: El capítulo 15. Lucas capítulo 15, mis hermanos. Vamos a leer el verso 6. Para que usted que está en su casita pueda compartir junto a nosotros. San Lucas, capítulo 15, verso 6. Y le vamos a dar lectura en el nombre de nuestro Señor Jesucristo.
1: Amén.
0: Amén. Y dice así la palabra del Señor. Y al llegar a casa, reúne a sus amigos y vecinos diciéndole, gozaos conmigo, porque he encontrado mi oveja que se había perdido. Amén.
1: Amén.
0: Amén. Amén. Con la ayuda del Señor vamos a hablar, hermanos, el día de hoy, de lo que es la oveja perdida. Siempre, hermanos, en lo que es la palabra del Señor y en la vida que uno tiene en el Evangelio, hemos dicho que la oveja perdida son los que están afuera. Son quienes no conocen al Señor. Pero la oveja perdida, hermanos, ejemplificada en la palabra del Señor, habla acerca de una oveja, por lo tanto la oveja ya es parte del rebaño.
1: Amén.
0: Entonces, siendo parte del rebaño,
2: gloria a Dios,
0: la oveja perdida que venía a buscar el Señor, en primer lugar, era la casa de Israel. La oveja perdida que el Señor Jesucristo vino a predicarle, y a los cuales estaban al lado de ellos y les instaba, estaba refiriéndose al mismo pueblo de Israel como oveja perdida.
2: Gloria a Dios.
0: Dice que se acercaban a Jesús, hermanos, todos los publicanos y pecadores para oírle. Era una multitud que le acercaba y los fariseos y los escribas estaban murmurando diciendo, este a los pecadores recibe y con ellos come.
2: Gloria a Dios.
0: La murmuración siempre es parte, hermano, de personas que tienen en su corazón algún grado de maldad y algún grado, digamos, de hacerle daño al prójimo. Porque la murmuración, como tal, hermanos, siempre trae consigo el querer que la persona de la cual se murmura sea denostada, sea a lo mejor mirada en menos, o sea tratada de una forma la cual no es correcta, porque nosotros sabemos que como hijos del Señor, nosotros no tenemos que ser murmuradores, no tenemos que ser como peladores, como se dice por ahí, pelar, nosotros lo que tenemos que ser, restauradores de portillos. Entonces, nosotros, hermanos, vemos que los fariseos se acercaban y ellos estaban murmurando, diciendo que Jesús estaba ahí con los pecadores recibiéndolo y con ellos come. ¿Por qué? Porque ellos como fariseos, hermanos, debemos recordar que los fariseos, ellos creían que eran las personas que estaban en más aptas condiciones para llegar al reino de Dios. Ellos tenían toda la teoría, ellos tenían toda la base bíblica, ellos eran los estudiosos, ellos eran los que se vestían bien, pero ellos aparentaban, cierto, tener una vida correcta ante Dios. Amén. Pero cuando llega Jesús, hermanos, y que Jesús escudriña los corazones, se da cuenta de que los fariseos, que podían profesar muchas cosas, realmente dentro de ellos no había nada de amor por el prójimo. Entonces Jesús, obviamente, él es un Dios de amor y él presiente y ve las cosas y sabe su corazón y mi corazón. Amén. Y por eso que él se compadece de nosotros. Aún siendo pecadores, faltos, y que todos los días fallamos, él tiene misericordia de mí y tiene misericordia de usted.
2: Amén.
0: Entonces dice la palabra del Señor que al ver que los que estaban murmurando, los fariseos que estaban allí, dice que entonces allí él le refiere una parábola. Porque Jesús, hermanos, tenía una particularidad muy especial. Cada vez que se encontraba con los fariseos, él no salía a atacarlos o a decirle, ustedes son aquí, ustedes son acá, sino que él por la palabra, utilizaba la palabra para enseñarles a estos fariseos. Y si bien usted puede decir, los confrontaba, sí, pero a través de la palabra. Porque mis palabras o sus palabras son palabras hirientes,
2: sí, señor.
0: Pero la palabra del Señor es restauradora.
2: Amén.
0: Así es, señor. Entonces dice que le refirió esta parábola diciendo, ¿qué hombre de vosotros, le dice, teniendo 100 ovejas, si pierde una de ellas, no deja las 99 en el desierto y va tras la que se perdió hasta encontrarla? Y cuando la encuentra, la pone sobre sus hombros gozoso. Y al llegar a casa, reúne a sus amigos y vecinos diciéndoles, gozaos conmigo, porque he encontrado mi oveja que se había perdido. Os digo que así habrá más gozo en el cielo por un pecador que se arrepiente que por 99 justos que no necesitan de arrepentimiento. Y aquí lo que Jesús le está diciendo, ustedes que hoy día me vienen a decir a mí y a murmurar a mí diciendo que porque yo estoy comiendo con estos pecadores, yo les tengo que decir algo. Y dice la palabra del Señor que lo que les tiene que decir a ellos es lo siguiente. Ustedes que se creen que no tienen de qué arrepentirse, ustedes que son como los justos, como los 99 justos que está representando aquí la palabra, ustedes que se creen que no tienen ningún pecado, que se creen que en realidad no tienen nada que sacarle, en realidad ustedes creen que no necesitan arrepentimiento. Pero dice la palabra del Señor que Jesús vino a ese que se ve, que se examina su vida y se da cuenta que dentro de sí hay falencias, que dentro de nosotros hay pecado, que dentro de nosotros hay faltas.
2: Amén. Gloria a Dios.
0: Entonces aquí nos encontramos que los fariseos, hermanos, eran personas que se creían justas. Y Jesús dice, es mejor dejar a esos 99 que no necesitan, según ellos, arrepentimiento, y ir a buscar a ese que sí está rogando por el perdón, que sí está rogando por su alma, que sí se encuentra falto y que se reconoce ante Dios.
2: Aleluya, bendito eres Jesús.
0: Y aquí quiero llegar, hermano, a lo central de este mensaje.
2: Gloria a Dios.
0: Es importante, hermanos, entender que la oveja perdida son personas que han conocido del Señor. Son personas que han gustado muchas veces este evangelio. Pero a causa de los murmuradores, a causa de los fariseos que existen dentro de congregaciones, dentro de los lugares, muchas veces han dejado de persistir en el evangelio. Y hoy día Dios nos libre a nosotros.
1: Amén.
0: De ser fariseos, de ser murmuradores, de ser de los que apuntan. Señor, ¿por qué comes con ese? Señor, ¿por qué tienes misericordia de ese? Cuando la misericordia no es mía ni es suya, la misericordia es del Señor.
2: Aleluya, gloria a Dios.
0: Entonces podemos entender a través de la palabra, ¿de qué nos sirve hacernos justos? ¿De qué nos sirve decir, yo estoy bien, el otro está mal que yo? ¿En qué me justifica decir que mi prójimo realmente está más mal que yo? ¿Se ha dado cuenta que hay muchos que dicen, ah, pero es que ese está peor que yo? No, es que ese, si tú lo vieres cómo está, yo estoy bien comparado cómo está él. Hermanos, todos necesitamos de arrepentimiento. No hay ninguno de nosotros que no lo necesite. Y Jesús le está diciendo a los fariseos, oigan, ¿por qué murmuran? ¿Por qué se enojan? Si los pecadores, yo vine a los pecadores, a los faltos, a los que quieren realmente arrepentirse. Pero aquí vamos a pasar a la otra parte, hermanos. Porque a veces pasa de que los pecadores que somos nosotros, a veces nos acostumbramos a pecar. Y la gracia que el Señor nos ha dado, la tomamos como basura. Y dice la palabra del Señor en Hebreos, que Él no puede tener por inocente al culpable. Y el que ya conoció al Señor, y conoció su gracia, y conoció su amor, y aún así decide mantenerse desviándose todos los días, dice que para él ya no hay más sacrificio.
2: Aleluya, amén.
0: Entonces aquí tenemos que llegar a un punto que es muy importante para todos nosotros. El Señor vino a rescatar la oveja perdida, sí. El Señor ama al que está afuera, al que necesita llegar, al que se descarrió, sí. Dios quiere que vuelva. Hermano, si tú estás afuera, Dios quiere que vuelvas. Hermano, si tú estás faltando, Dios quiere que vuelvas.
2: Aleluya.
0: Pero lo que no podemos hacer es que aún conociendo este evangelio, aún conociendo la bondad de Dios, nosotros ocupemos esa bondad para pecar deliberadamente. La palabra en hebreo nos habla una advertencia como título, dice advertencia para los que pecan deliberadamente.
2: Así es, Señor.
0: Y entonces hoy día el Señor, a través de esta palabra, nos está enseñando que estos 99 justos que no necesitan arrepentimiento son estos cristianos que se miran a sí mismos y se ven que están bien. Y se ven que ellos están en un nivel espiritual superior, que son capaces de decir que el otro está mal, que por qué a ese que está mal se le considera, que por qué a ese se le da tanto amor.
2: Aleluya. Sí.
0: Es como cuando una mamá tiene 3 hijos o 4 y tiene uno que es más porfiado. Al más porfiado hay que darle más atención. Y el que está mejor debería contentarse de que se le dé atención al más porfiado. Pero a veces el que está mejor quiere la atención para él. ¿Por qué? Porque siente que él la merece por estar mejor. Pero el amor del prójimo, hermano, dice la palabra,
2: aleluya,
0: que se refleja, aleluya, cuando uno tiene amor por el que está enfrente.
2: Santo eres Jesús.
0: Es decir, que a veces hemos actuado mal, muchas veces, queriendo la atención para nosotros, cuando Dios quiere que nosotros pongamos la atención en aquel que hay que restaurar.
2: Jesús.
0: Querido hermano, la reflexión continúa y dice, para dejarle más claro a los fariseos, le dice, ¿qué mujer que tiene 10 dracmas, si pierde una dracma, no enciende la lámpara y barre la casa y la busca con diligencia hasta encontrarla? Hermanos,
2: gracias, Señor Jesús.
0: Nosotros tenemos que tener este espíritu de Jesús, de que cuando la dracma se pierde, de que cuando el hermano se queda, de que cuando ves que uno de los tuyos se está flaqueando, tenemos que ir a amonestarle.
1: Amén. Amén.
0: Hermano Jaime, ¿qué te pasa? Hermano Juan, ¿qué te pasa? Amén. Hermano Gabriel, ¿qué te pasa? ¿Por qué te veo que te estás quedando? Hermano, la dracma hay que ir a buscarla, porque si no, amén, lo hacemos, Señor, con diligencia, ¿cuántas dracmas hemos perdido en el camino? Vemos que en nuestras congregaciones llegan normalmente hermanos que se cambian de congregaciones, pero almas que se han quedado atrás y que se están afuera ya no están llegando. ¿Por qué? Porque la diligencia en nosotros no está presente. Pero Dios bendiga hoy día a los que escuchamos.
1: Amén.
0: Para ser diligentes.
1: Amén.
0: Para ir a encontrar la dracma, porque dice que cuando la encuentra, Reúne a sus amigas, a sus vecinos, diciendo: gozaos conmigo, porque ha llegado Jaime, que estaba quedado. Gozaos conmigo, porque ha llegado Juan. Gozaos conmigo, porque ha llegado Gabriel. Gozaos conmigo, porque Lalo estaba fuera y fue traído de vuelta. Pero hoy día, hermanos, hace falta esto. Entender que nosotros no podemos representarnos en los fariseos, en esos justos que se creen que no necesitan nada, que se creen que están justificados, cuando realmente dice la palabra del Señor que no hay ni un solo justo.
2: Así es, Señor.
0: No hay ni uno solo, hermanos. Amén. Sí, sí. Aleluya.
2: Santo eres, Jesús.
0: Así que os digo que hay gozo delante de los ángeles de Dios por un pecador que sí se arrepiente. Y aquí, hermanos,
2: santo eres Jesús, gloria a Dios.
0: Debemos comprender lo siguiente: si nosotros no nos arrepentimos, si nosotros creemos, al igual que los fariseos, que no necesitamos nada de arrepentimiento, realmente estamos perdidos.
2: Así es, Señor.
0: Porque estamos cayendo en lo mismo de ellos.
2: Amén.
0: Con buenas así vestimentas, con buenos trajes, con buena lectura, a lo mejor con mucho conocimiento, pero sin un corazón humillado para el Señor.
2: Amén. Gloria a Dios.
0: Y esta reflexión termina con la parábola del hijo pródigo, que es muy conocida. Amén. Pero muchas veces no le hemos dado a lo mejor la mejor interpretación. Amén. Y aquí dice que un hombre, para dejárselas aún más claras a los fariseos, que eran los que estaban cuestionando que por qué Jesús comía y se juntaba con pecadores, para dejarla aún más clara, le dice: un hombre tenía dos hijos, y el menor de ellos le dice a su padre: padre, dame la parte de los bienes que me corresponde. Y le repartió los bienes. Cuando después, no muchos días después, juntándolo todo, el hijo menor se fue lejos a una provincia apartada. Y allí desperdició sus bienes viviendo perdidamente.
2: Así es.
0: Y cuando todo lo hubo malgastado, vino gran hambre a aquella provincia y comenzó a faltarle. Y fue y se arrimó a una de las ciudades de los ciudadanos de aquella tierra, el cual le envió a su hacienda para que apacentase los cerdos. Deseaba llenar su vientre de las algarrobas que comían los cerdos, pero nadie le daba. Y aquí hay que hacer un paréntesis, porque a veces, hermanos, los que apacientan la palabra tergiversada, hermanos, creen que no pueden darle la palabra al mendigo. ¿Cuántos hermanos fariseos? ¿Cuántos fariseos como los que están aquí mencionados en la palabra muchas veces desestimaron la palabra y dijeron: ¿qué vamos a predicarle a este? ¿Qué vamos a predicarle a este otro? ¿Qué vamos a darle la palabra a este? Démosela a los que están en el otro lugar. Sin contar que Dios a lo mejor tenía, a lo mejor a Arturo, a Juan, a uno de los que nadie de nosotros creía, lo tenía para salvación. Por eso no seamos como los fariseos. Que los fariseos eran segmentadores del evangelio. Ellos creían tener a las personas adecuadas, pero Dios no. Dios ve más allá. Dios busca al que tú y yo a veces no creemos que va a llegar.
2: Aleluya, amén, Señor.
0: Entonces dice que volviendo en sí, dijo este hombre: ¿cuántos jornaleros en casa de mi padre y tienen abundancia de pan? Es lógico, hermanos. Abundancia de pan tenemos, abundancia de palabra tenemos, pero si el que reparte la palabra no la da al que tiene que entregarla, ¿cómo entonces se salvará el alma? Si la palabra no se predica como debe ser, ¿cómo entonces se redargüirá el espíritu del que necesita arrepentimiento? Es entonces cuando dice: toma una decisión, me levantaré, dice, y voy a ir a mi padre y le diré que he pecado contra el cielo y contra ti, y ya no soy digno de ser llamado tu hijo. Llámame como uno de tus jornaleros. Y levantándose vino a su padre, y cuando aún estaba lejos, lo vio su padre y fue movido a misericordia. Querido hermano, el padre dice que corrió y se echó sobre su cuello y le besó.
2: Amén.
0: Pero nosotros, ¿cuántas veces hemos ocultado esta palabra? para el que necesita realmente escucharla.
2: Amén, Señor.
0: ¿Cuántas veces hemos actuado como los fariseos?
2: Aleluya.
0: Creyendo que nosotros no necesitamos arrepentimiento.
2: Gloria a Dios.
0: Hermano, el hijo pródigo, somos tú y yo todos los días. Nosotros todos los días, hermano, teniendo a este Padre rico, este Padre que tiene todas las cosas para nosotros, aún sabiendo que todo lo tiene, le fallamos. Aún sabiendo que todo nos da, le fallamos. Aún sabiendo que todo nos provee, le fallamos. Y todos los días deberíamos ser cual hijo pródigo. Me levantaré e iré a mi Padre y le diré: Padre, he pecado contra el cielo y contra ti. Y ya no soy digno de ser llamado tu hijo. Pero a veces, hermanos, vemos que nos representamos más en los fariseos, en los que creemos que no tenemos nada de qué arrepentirnos, en que nuestras vidas están bien y que los otros de afuera son los hijos pródigos. No, los hijos pródigos somos tú y yo. La dracma perdida somos tú y yo. La oveja perdida somos tú y yo, que todos los días le fallamos a nuestro Padre. Entonces concluimos esta palabra. Y el Hijo le dijo al Padre: pecado contra el cielo y contra ti. Qué importante reconocerse que le hemos fallado al Señor. Aleluya. Y mira lo que dice el Padre. A los fariseos le dice: más importante ese pecador que se reconoce que ustedes que creen que no tienen de qué arrepentirse. Y le dice, el Padre le dijo a sus siervos: saquen el mejor anillo y vístanle. Pongan en su mano, porque también necesita calzados en sus pies. Porque este hijo estaba muerto. Porque cada vez que pecamos estamos muertos. Pero cada vez que reconocemos tenemos vida. Cada vez que pecamos estamos muertos. Cada vez que pecamos el juicio llega a nuestras vidas. Pero cada vez que reconocemos, Dios nos vuelve a la vida. Aleluya. Querido hermano, no contento con eso, ahora traigan el becerro. Traigan el becerro gordo y mátenlo. Comamos y hagamos fiesta. Porque Juan, porque Jaime, porque Gabriel, porque Lalo estaba muerto, se había perdido, me había fallado, pero me ha pedido perdón. Lo he lavado con mi sangre, lo he purificado, lo he lavado. Aleluya. Y hoy día nuevamente lo recibo. Entonces, querido hermano, dice la palabra del Señor que allí estaba de nuevo el fariseo, que esta vez está representado por el hijo mayor. Nuevamente el fariseo representado por el hijo mayor en el campo, cuando vio y llegó y oyó todo lo que había, le dice, llamando a uno de los criados, le preguntó qué era aquello. Y el que estaba allí le dice: tu hermano ha venido y tu padre ha hecho matar el becerro gordo por haberle recibido como bueno y sano. Y entonces él se enoja. La misma actitud de los fariseos que leíamos en el inicio, que los fariseos y los escribas murmuraban diciendo: este a los pecadores recibe y con ellos come. Aleluya. Entonces dice la palabra: mas el Padre respondiéndole le dijo: tantos años te sirvo, le dijo él al Padre, no habiendo desobedecido jamás, y nunca me has dado un cabrito para gozarme con mis amigos. Ay. Hermano, lo difícil de esto es entender que el hijo mayor no entendía, hermanos, que el que está dentro de la casa del Señor y sirve a Dios con su corazón limpio, lo tiene todo. ¿Qué necesidad tenía el hijo mayor de gozar cabrito si estaba en la casa del Padre? Y estando en la casa del Padre lo tenemos todo.
2: Amén.
0: Hermano, teniendo a Dios en nuestra vida, lo tenemos todo. Nosotros tenemos que ir a buscar al hijo pródigo, a la dracma perdida, al que está afuera. Y cuando llegue, obviamente no nos debemos molestar. Debemos alegrarnos porque el que estaba afuera llegó de vuelta. Y dice que el Padre le dijo: pero hijo, tú siempre estás conmigo y todas las cosas son tuyas. Hermano, si hoy día tú estás en Cristo, si yo hoy día estoy en Cristo, todas las cosas son nuestras.
5: ¿Por qué tendríamos que enojarnos si Dios trae a uno y lo recibe como el hijo pródigo? Cuando tú te encuentres bien y te sientas que están bien, tú debes alegrarte, debes contentarte. Pero sabes, lamentablemente en esta vida, ninguno de nosotros tendrá la facultad de decir que todo lo hemos hecho bien, porque la soberbia no es buena. Decir, como dijo este hombre, tantos años te he servido, no te he desobedecido jamás y nunca me has dado nada, cuando el Padre ya había dado la vida por él. Este hombre no entendía, pero nosotros que hemos entendido, sabemos que Cristo dio lo mejor de sí, dio su vida, y todos los días la pone a nuestra disposición, su sangre, para lavarnos, para redimirnos, para perdonarnos, y aún siendo fieles y indignos, que mereceríamos ser fulminados en este instante. Él nos da de su gracia, Él nos da de su amor, y por eso es necesario hacer fiesta, porque cada vez que usted y yo nos arrepentimos y reconocemos, hay alegría en los cielos, porque uno que era muerto, que estaba condenado, decidió arrepentirse, y el que se había perdido fue hallado. Entonces es motivo de gozo. Hermanos, que el pedir perdón esté siempre en ti. Que el pedir perdón a Dios esté todos los días, como hijo pródigo, como dracma perdida, como oveja perdida. Todos los días agradezcamos la misericordia del Señor. Aleluya, Dios bendiga este mensaje en nuestras vidas. Amén. Para la gloria y honra de nuestro Señor. Amén.
1: Amén.
5: Gloria a Dios.
1: Vamos a pasar a orar, mi hermano, por este mensaje. Y amén. Mi hermano Lalo.
6: Gloria a Dios. Gracias, Jesús.
1: Ora por el mensaje. Amén.
6: Santo eres, Jesús.
7: Bendito Dios y buen Padre celestial. Una vez más vamos a su presencia para dar gracias por este mensaje, Señor, que estamos seguros que llegó a muchas gloria almas que están, Señor, escuchando esta radio. Bendito Dios, y sé que va a ser una gran bendición para cada uno.
6: Amén.
7: Señor, le damos gracias en esta hora por todo. ¿Qué más pedirle si usted lo ha hecho todo?
6: Amén.
7: Todo esto lo pedimos, lo clamamos, lo imploramos en el nombre de nuestro Señor Jesucristo. Amén.
6: Amén. Amén. Gloria a Dios.
1: Amén. Amén. Vamos a pasar a una alabanza, mi hermano, que
6: amén
1: tengan preparado el...
6: Amén.
1: Amén.
6: Aló.
7: Ayuda al bendito Dios.
6: Cuéntame.
8: Gloria a Dios.
7: Cuéntame. Ayuda al bendito Dios, Padre.
6: Quiere
7: venir
6: el mensaje.
7: Ayuda. Un, dos.

0: Amén.
1: Amén. Bonita la alabanza, mi hermano. Bonito el mensaje que llegó. Lindo el mensaje, mi hermano. Que Dios bendiga este mensaje que ha llegado a cada corazón, a cada persona, mi hermano. También mandándole un saludo a mi hermano, a los hermanos Valdés que han perdido su papito, a mi hermano Leo, a mi hermano Iván, a todos mis hermanos que los conozco yo. Que, pero Dios dice que Él da la paz, no como el mundo la da, porque realmente ellos son el pastor Simón, está el hermano allí de los Aliros, que los conozco por años nosotros, que Dios los bendiga y que Dios los guarde, se fue a un lugar a descansar, para que cuando el día que venga, no es Jesucristo, esté puesto a decir, heme Señor, aquí estoy, gracias al Señor. Y eso es lo que andamos buscando nosotros, de alabarle a Dios, de bendecirle a Dios, de servirle a Dios, porque esto es bonito, mi hermano. Amén. Lo que estoy haciendo yo, me encuentro en distintas iglesias, mi hermano, alabando a Dios, y no voy a cansarme hasta cuando Dios diga hasta aquí. Si Dios me toca la muerte en el camino, me voy con nuestro Señor. Amén. Y esa confianza tengo yo, mi hermano, como usted la tiene y como todos los hermanos que vamos en estos caminos del Señor. Yo sé que no es fácil llevar el rebaño, sobre todo los pastores, mi hermano, porque muchos pastores les cuesta llevar el rebaño. A veces, mi hermano, se van en manos de la iglesia, pero ¿qué es lo que tienen que hacer ellos? Ir buscar esa oveja perdida, mi hermano. Eso es el trabajo de los pastores, ir buscar esa oveja perdida. También le quisiera mandar un saludo a mi hermano Rosamel, junto a su esposa, que también cantan alabanza, que los juntamos los 10, los 9 hermanos allí en aquel lugar, gracias al Señor. Y yo los amo, los quiero, los estimo, porque son mis hermanos carnales de la sangre. Y eso gracias al Señor, porque este programa, Dios abrió este programa, no lo abrimos nosotros. Dios puso para abrir este programa junto con mi hermano Lalo, que Dios los bendiga. Vamos a pasar a otra alabanza, mi hermano.
2: Bendiciones. Amén. Bueno, tenemos la hermanita Linares ahí, dice, uy, la palabra, dice,
3: amén,
2: maravillosa.
1: Estaba llorando.
2: Dice que les tocó a todos por parejo. Dice, ¿ah? Señor. Así que un gran saludo a nuestro hermano Juan, le daba la hermanita. Y también estaba muy contenta y agradecida en el programa.
1: También un saludo a mi hermana Lupe de Colbún. No le habíamos mandado salud.
2: A Rosa Silva de las Cabras.
1: De las Cabras también.
2: Amén. Amén. Así, y la hermana Isabel.
1: Hermano Isabel también.
2: También.
1: Amén. Hermano Morales, Pastor Morales, porque está en Argentina, pero también yo creo que tiene que estar.
2: Allá se puede conectar también. Amén. Amén, amén, amén. Amén, sí. ¿Por qué? Hágale, hermana Lupe, ¿cómo están?

0: Amén. Gloria a Dios, gloria a Dios. No se escuchaba la llamadura de teléfono, mi hermano, disculpen, no se escucha.
1: La hermana está saludando y dice que la alabanza es muy hermosa. Y la palabra,
2: gloria a Dios.
0: Está llamando el hermano de Molina. Oración por hermano Carlos Rigoyeo.
1: Ya, hermano Molina. Nuestra hermana Isabel también estaba llamando ahora. También bendiciones a nuestra hermana. Bueno, no pudimos escucharle bien, pero sabemos dónde apunta. Y todos están tan contentos. Saludan al hermano Juan también. Dice que la palabra hermosa. Toda la gloria es para el Señor. Como decimos siempre, solo somos portavoz de la palabra. Así que el programa ha sido muy bendecido. Así que los hermanos y hermanitas que estaban llamando, dice salud para todos los hermanos que están acá en esta noche. Hermana Lupe, hermanita de allá de Linares, que estaba llamando también. Así que el programa muy bendecido de parte del Señor.
0: Gracias,
1: agradecemos también a nuestro hermano Juan que nos haya acompañado.
0: Y no será la primera vez, mi hermano Juanito.
1: Bendición.
0: Cuando quiera, atiéndelo.
1: Bendición para el programa.
0: Trabajamos los dos juntos, siempre los ponemos de acuerdo, mi hermano Lalo, para todas esas cosas los ponemos de acuerdo.
1: Así que hasta de Santiago, el hermano Augusto dice hermosa palabra también, mire. Hasta de la capital también viene para acá. Así que, bueno, mi hermano Javier.
0: Y el 20, el sábado, media vigilia en la iglesia del pastor, aquí en Paso Rari, del pastor Enrique Naranguena, para el sábado, a las 7 de la tarde hay media vigilia donde hay altos invitados, el que quiera ir, venga. Será bienvenido a la casa de oración, mi hermano. Bienvenido a todo. Y como a todo, y también pido la oración por el pastor Sergio, que estaba enfermito de Colbún, de la iglesia de Colbún, que yo me encontré ayer allá. También pedía la oración, mi hermano, por el esposo, hermana Margarita.
1: Amén.
0: Amén. Así que estamos ya pasados la horita.
1: Yo creo que están los últimos minutos, hermano. Así que, bueno, como decía, agradecido de parte de nuestro Dios por esta bendición de haber compartido con nuestros hermanos. Yo me voy más que satisfecho de
0: mi hermano programa, que se despida, mi hermano Juanito.
1: Despídase nomás, mi hermano.
2: Bien, gracias al Señor por esta linda oportunidad que nos ha concedido, y principalmente por la palabra de Dios que ha sido tan hermosa.
1: Amén.
2: Gloria a Dios. Una reflexión, ¿cierto?
1: Amén.
2: Para que nosotros tomemos conciencia de que Dios siempre nos va a amar cuando nosotros seamos transparentes y podamos llevar el evangelio genuino, como dice la palabra del Señor. Así que agradezco a nuestros hermanos esta oportunidad. Amén. Como dijo nuestro hermano, que no sea la última vez que podamos estar acá.
1: Gloria a Dios.
2: Conforme Dios nos ayude, estaremos también apoyando la obra del Señor, porque la obra de Dios es una sola.
1: Amén.
2: Todos vamos hacia la presencia de Dios. Muchas gracias, y el Señor les bendiga a todos, nuestros hermanos de acá, y todos los que están bien también escuchando a través de la radio.
3: Gracias.
0: Gracias.
3: Nos vemos.
1: Bendiciones. Bendiciones.

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4: 21:40.
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1: Buenas tardes, señoras y señoritas. Aquí está el DJ Héctor Bonifacio Echeverría Cervantes de la Cruz Arroyo Rojas. Esta es la radio que sacó a toda la estación donde el rock vive y no muere. Vamos a escuchar un par de temas de Queens of the Stone Age. Primero vamos a escuchar First It Given. Qué música impresionante, temible y verdaderamente ahora. Van a ver, aquí va, aquí va, aquí va, aquí va.
2: 2 de la mañana, 1 minuto.

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0: sé, ¿cómo están ustedes? Buenos días, bienvenidos, bienvenidas al mes de septiembre. Ahí arrancamos con una cuequita, por supuesto dándole la bienvenida a este mes de septiembre, mes de la patria en nuestro país, DJ.
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0: Saludos para todos quienes están conectándose con nosotros, quienes están siguiéndonos, quienes nos están escuchando a través de Radio Cristalina FM en este día martes 1 de septiembre.
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0: Septiembre, octubre, noviembre y diciembre, se nos va el año, DJ.
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0: Aquí estamos en la 96.3, su Radio Cristalina de Panimavia. Oiga, un saludo cariñoso para toda la gente linda y maravillosa que se levanta tempranito, que nos escucha todas las mañanas a través de Radio Cristalina, aquí en el Despertar Tropical. 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Bueno, bonito, barato, mini market del señor Molina es el dato. También con nosotros Gafitec Orrego, por supuesto a esta hora de la mañana, aquí en Radio Cristalina. 36 10 63 es el teléfono de la radio, el más 569 55 12 94 54, teléfono de los mensajes de WhatsApp. Son las 7:04, arrancamos el Despertar Tropical en Cristalina 96.3.

0: Eso es, seguimos haciendo el despertar tropical en esta mañana de día martes 1 de septiembre, mes de la patria, querido auditor, auditora, usted que está ahí en la sintonía de Radio Cristalina, que va rumbo al trabajo, que nos está escuchando en distintos puntos de nuestra comuna, ¿eh? Saludos para toda la gente linda y maravillosa que día a día escucha el despertar tropical. Como siempre, con la buena música, entretención un ratito, aquí estamos junto a ustedes, por supuesto, en Radio Cristalina de Panimávida, siempre en la 96.3 de la frecuencia modulada. Oiga, quiero saludar a toda la gente que ya está rumbo a su trabajo cuando son las 7:10, ¿eh? 7 de la mañana, 10 minutos rumbo a su trabajo, tomando tecito ahí en el termo, en el minibús donde va a trabajar y nos va escuchando, ¿cierto? Saludos para todos los amigos y amigas que van en minibús a trabajar hoy día tempranito, también igual que nuestro DJ que llegó aquí a la radio tempranito. Faltaba el camioncito, po. ¡Aló!
1: Escuchando que conversaba por Luchito. Buenos días, Luchito, ¿cómo amaneció?
0: ¿Cómo está, camioncito?
1: Bien, por favor, yo aquí tomando tecito. Estaba mirando una noticia que una señora apuñaló a dos personas.
0: Chuta, Alex. ¿Bailó cueca o no bailó cueca?
1: Está con dos cuchillos más en la mano y la policía ahí no pasa nada. No quieren miedo de quitarle los cuchillos.
0: Oiga, ¿bailó cueca o no?
1: Todavía no, para el 18.
0: Pero ya estamos a uno ya, po.
1: Sí, pero a mí me gusta bailar de ahí. Bueno, que vamos a la... Sí, todavía no.
0: ¿Y la empanada?
1: No, yo hago el solito, hago empanadita aquí.
0: ¿A usted? Siempre empanada. Creo que le quedan buenas la empanada a usted.
1: Sí, pues.
0: Para que vean nomás.
1: Aceituna.
0: Póngale nomás, camioncito. Salude nomás.
1: Bueno, y la mitad de un huevo tiro por una empanada.
0: Ya, vale, listo nomás.
1: No como la que venden por ahí. La aceituna le echan aire adentro para que crea que son anchitas.
0: Para que se infle la aceituna.
1: No, si el gallo que le echa la aceituna grande y dice, puta, son media empanadas, el puro bulto de la aceituna nomás. Ya, Luchito, un saludo a la señora Silva de las Tocas con su familia, que la pase bonito, que se cuide, señora.
0: Ya nomás.
1: Que maneje bien su hijo para acá.
0: ¿Para el camión?
1: Su hijo que está por acá por radio.
0: ¿Por radio, el camión?
1: El camión, chico.
0: Eso.
1: Ya, un saludo a la Teresita, a la Pamelita, a Vallejito, bueno, igual los llamo el corazón. A Panchito, Barrita, oye, Anita Castro, una de ellas, me dijo usted ese día que la había visto.
0: Sí, sí, la vi.
1: También
0: la vi por ahí.
1: Y a toda la Pamelita, a todos los que llamamos de allá, pues, a la ciudad de los quesos.
0: ¿Ya?
1: A todos los que son buenos, se los han unido antes que uno.
0: Sí, pues a todos le mandamos saludos.
1: Luchito, usted también, porque aquí ya tengo la ventana abierta, tomé tecito.
0: Cuidado con el viento.
1: No, si no corre nada viento, ya, gracias a Dios.
0: Ah, no hay viento para allá, ya, bueno.
1: No, que aquí cuando hay viento cae, lo primero que cae en arriba el techo aquí son los coquitos de los calitos.
0: Ah, sí, pucha, suenan, no suenan las cuestiones ahí.
1: Bueno, no suena, te ya, Luchito, espérate, cuídate.
0: Vale.
1: Un saludo a mi amigo Mondaca para que no se enoje.
0: Salude nomás al amigo Mondaca ahí,
1: pues. Estamos jugando brisca, el amigo dijo, y saludáis a puras mujeres nomás y me saludáis a mí, me dijo.
0: Pucha, la lecera, no es ya, mándele saludo nomás.
1: El cuñado de los torditos.
0: Ah, sí, saludos para él también, pues ya.
1: Claro, amigo Mondaca, y pues ya nos penoje.
0: Listo.
1: Ya, listo, este Luchito, mañana lo estamos aguantando, dijo
0: el sí, guaso. Si Dios quiere. Vale, cuídese.
1: Chao.
0: Saludos para Camioncito, ahí que nos llamó tempranito, ¿eh? Le mandamos un saludo a Camioncito, fiel y querido auditor de la radio. Vamos a la línea de nuevo. ¡Aló! ¡Aló! Hola, ¿cómo está, parrita?
2: Bien, ¿y usted?
0: Cuénteme, ¿qué es lo que ha hecho en Yerbabuena? Porque para allá va.
2: Harta cosas. Hay que tener cuidado porque ya, tú sabes que esta semana se cambia la hora, así que el lunes va a ser diferente.
0: No, pero ya pasamos agosto, así que tranquilo nomás.
2: Sí, mismo, no. Estaba escuchando al tigre.
0: Al tigre, claro, ahí estaba, bobé.
2: Sí, un saludo a Camuncito, al Vallecito, a la Rosita, al cielo, que los otros días, con una foto que salió con mi amigo José Olivares.
0: ¿Ya?
2: Ubicé a la Rosita cuando tenía el gusto de conocerla, que lástima de conocer esa foto, pero hasta bendiciones al cielo, a su familia.
0: Ya pues, le mandamos saludos a ellos, a todos por ahí, por parrita, ¿ya? Exactamente, parrita. Exactamente, ya. Oiga, cuídese por allá, por Yerbabuena, un saludo para toda la gente de Yerbabuena City, ¿ya? Se nos fue Parrita, se nos fue Parrita. Saludos para Parrita y que siempre está en la sintonía de la radio. Se levanta tempranito también él, así que le mandamos un saludo cariñoso también a esta hora de la mañana. 7:14, 7 de la mañana, 14 minutos. Estamos haciendo el despertar tropical aquí en la radio cristalina 96.3 desde Panimavia para Chile y el mundo. ¿Qué tengo mensajes? Me llegó, ¿no? No llegó mensaje. Vamos a la música nomás, DJ Ranchero, a esta hora de la mañana.

Es 7 de la mañana con 23 minutos, a 7 con 23. Estamos en YouTube, búsquenos como Luis Bravo. Ahí estamos en YouTube también, búsquenos, ahí estamos para acompañarles en esta mañana de día martes, ¿cierto, DJ? ¿Martes cuánto? Uno. Martes 1. Eso, martes 1. Córrala. Martes 1 de el mes de septiembre, ¿ah? Martes 1 de septiembre a través de Radio Cristalina 96.3. 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Son las 7 con 25 minutos, 7 de la mañana, 25 minutos. Estamos en vivo y en directo en Cristalina desde Panimavia para Chile y el mundo, querido DJ, a esta hora de la mañana, 7 de la mañana, 25 minutos de este día martes 1 de septiembre.

0: Eso es 7 de la mañana, 31 minutos, 7 con 31. Estamos en Cristalina, su despertar tropical, todos los días, desde las 7 hasta las 9 de la mañana. Voy a mensaje de WhatsApp que tengo por aquí. DJ, parece que es de audio, lo vamos a escuchar al tiro, al tiro. A ver qué dice.
1: Hola, hola, Luchito.
0: Buen hola, día. Hola, hola, buenos días.
1: Que bien, que tenga lindo martes. Aquí ya pasamos agosto, Luchito.
0: Eso.
1: Estoy contenta porque ya pasé agosto.
0: Sí, pasamos agosto ya, pues.
1: Especial para todos los que nos saludan un día martes. Y para mis compañeras, aquí la Elsi, a Carlito, a la Marta, a la Martita, ya. Que andamos rastrillando aquí, calentando el cuerpo tempranito.
0: Eso.
1: Un saludo para mi Leoncito, para Jenny Ferdán. Que tenga un lindo día, cuídese mucho. Y le hablo más ratito. Chao.
0: Chao, chao. Saludos para usted, Teresita Manríquez, más 569-5512-9454. Es el teléfono de los mensajes. Voy a la línea telefónica. ¡Aló!
2: Hola, Luchito.
0: Hola, ¿cómo está?
2: Bien, ¿y usted?
0: Aquí, bailando cueca.
2: Sí, empezó septiembre, Luchito.
0: Empezó septiembre, pues, señora María, ¿eh?
2: Sí, hoy ni pensé que fue tan rápido. Parece que fue ayer cuando estábamos en Navidad. Y ahora de septiembre no lo vamos a dar ni cuenta si Dios quiere, vamos a estar en Navidad.
0: Oiga, falta poquito, como 3 o 4 meses nomás y estamos listos.
2: 2 meses y medio.
0: Septiembre, sí. Octubre, noviembre y 4 meses. Ay, 4 meses pasan volando, oiga.
2: Septiembre, octubre, noviembre y mitad de diciembre, 3 meses y medio.
0: Más o menos.
2: Oh, Luchito. No me dan ni cuenta cuando estemos ya en plena cosecha.
0: Para que estemos dando abrazos,
2: Bueno, sí.
0: Para el año
2: nuevo. Luchito, no, y yo más porque. El Bruno sale de cuarto medio y ahora hasta el 10 de noviembre tiene clase.
0: ¿Hasta el 10? ¡Oh, poquito, eh!
2: Ya me queda poquito para ponerme el vestido de gala.
0: ¡Oh, tiene que ir al gimnasio!
2: ¡Claro! ¡Ah, no! Una parte le decía mejor que uno a la media nomás.
0: A la media nomás, está bien, pues está bien, ¿cierto?
2: Sí. Oye, pero ¿cómo han pasado el tiempo, Luchito?
0: ¿Cómo ha pasado el tiempo? ¿Cómo estamos más viejos, eh?
2: Que ya se nos van un poco esas nieblinas de julio, esos fríos tan grandes.
0: Sí, pero vamos a dormir una hora menos, po.
2: No importa, pero vamos a tener una horita más en la calle para aprovecharla,
0: po. Bueno, eso es verdad también, eso es verdad.
2: Que está siempre trabajando.
0: Sí, pues, sí, pues.
2: Para pasar un ratito más con los chiquillos.
0: Eso, para estar más en la tardecita ahí con la familia,
2: sí,
0: ¿eh?
2: Sí, pues hay que mirar todo.
0: Claro, hay que mirar todo.
2: Ya, Luchito.
0: Ya.
2: Un día martes. Para todos, parece que va a estar muy bonito.
0: Parece que sí, oiga, qué bueno, ¿ah?
2: Y esto pues, para las personas que lo escuchan,
0: yo,
2: para la Teresita,
0: oiga,
2: para el Parrita, el camioncito.
0: Yo ando aquí, oiga.
2: ¿De dónde la que saludaba
0: la, de Las Toscas.
2: De Las Toscas, se me había olvidado.
0: ¿Qué eso?
2: De Las Toscas, la Pamelita, de la Bonilla. Y eso. A todas las personas que lo escuchan, que tengan bonito martes.
0: Oiga, yo ando con sombrero, con polaina, con manta. Aquí.
2: A ver TikTok, para verlo.
0: No, si esta cuestión de TikTok a veces me funciona, a veces no, oiga, no sé por qué.
2: Bueno, ¿y el live del Facebook no funciona?
0: No, es que si tramito por Facebook no puedo.
2: Estás diciendo mentira ya.
0: No puedo transmitir por TikTok. Tiene que ser por una plataforma.
2: Oiga, ¿cuánto va? Usted no sabe cuánto se va a iniciar la programación del desfile por bonito eso.
0: Oiga, pero vea el Facebook ahí, pues vea el Facebook de la municipalidad y ahí va a ver.
2: Ah, ya. Pues si
0: tengo que preguntar,
2: pues si
0: me dedico. Ucha, la señora Mari, para ir a la fiesta de gala, buena.
2: No bueno, pero mi corazón es recorrido.
0: Ah, qué bueno. Ya, pues, señora Mari.
2: Chao.
0: Saludos para la señora Mari ahí en Yerba Buena City, querido DJ. ¿Eh? ¿Con qué nos quedamos? ¿Con qué nos quedamos ahora cuando son las 7 con 34 minutos? ¿Todo es fiesta? Me gusta la otra, DJ. Me gusta la... ¿Puede colocarla o no? Sí, la que tocamos ayer, po. De los potros. Los potros del sur. La última de los potros. Vamos a la línea. ¡Aló!
1: Hola, Luchito. Buen día. ¿Cómo amaneció?
0: Buenos días, Teresita Manrique. ¿Cómo está?
1: Bien, porque la peguita, por Luchito. Un día más. El primero de septiembre.
0: Sí, pues primero de septiembre. Bailando cueca ya tempranito.
1: Sí, pues Luchito. Aquí... Pasamos el agosto ya, así que contenta.
0: Pasamos agosto, ya no nos llega agosto.
1: Sí, Pulucito, usted que tengo lindo dieta y su familia, el DJ, a la Rosita, a la Pamelita, a la señora Mari, a Parrita, al camioncito y a todos los que lo escuchan, Pulucito.
0: Ya no, un saludo para su compañera y que les vaya bien el trabajo hoy día.
1: Sí, somos hartos compañeras, y así que andamos todos rastrillando, Lucito.
0: Ya, dele saludo a todos, uno por uno, ¿ya?
1: Ya, Lucito, un saludo para mi Leoncito, para Jennifer, el Dani. Y a todos los que lo escuchan, por Luchito.
0: Ya, pues le mando un saludo a todos los que nos están escuchando hoy día.
1: Sí, Luchito, que esté bien, cuídese mucho. Hablamos mañana, si Dios quiere.
0: Chao, Teresita, cuídese.
1: Chao, igual usted.
0: Oiga, me dio hipo. Más encima parece que estoy creciendo de un para los lados. Para los lados estoy creciendo, me dice. ¡Vamos a la música! Me duele que me duelas. Los Potros del Sur, DJ. Aquí en Radio Cristalina 96.3. 24 minutos para la 8.
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0: 7:39.
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2: Eso es 7:39. Qué rico, DJ, que llegó septiembre. Porque en septiembre se baila cueca. Bueno, los que saben, pero yo no sé. ¿Para qué le voy a decir? Yo no sé bailar cueca. Claro, no sé. Ni cumbia sé bailar, por DJ. Ya, llega la empanada, que tampoco puedo comer mucha empanada. Una nomás me dijo el doctor, una empanada. ¿Tomar chicha? No, tampoco. No, eso hace mal, me dijo. Tome agüita perra, me dijo. Agüita de menta, de ruda. Agüita perra nomás tome de eso. Después de una empanadita, una agüita perra. No, chicha no, porque le va a doler la guata. Anticucho puede comerse uno. Ya, un anticucho, sí, claro que sí. ¿Qué más? Terremoto no, porque se mueve para lado y lado.
3: Desengaños, no más desengaños.
2: Ya, pero sí, puede recibir a Guinaldo, me dijo. Así que DJ, vamos a recibir a Guinaldo aquí, así que no hay problema. ¿Ah? Sí, como el 16 por ahí más o menos. Sí, son las 7:40. 7:40, bueno, bonito, barato. 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
4: ¡Aló! ¡Buenos días!
2: ¡Buenos días!
4: ¿Cómo está usted?
2: ¿Bien y usted?
4: Bien, gracias a Dios.
2: ¡Qué bueno que esté bien, poiga!
4: Sí, no lo estoy llamando porque no es pago hoy día.
2: No, sé que no es pago ni hoy día ni mañana, Berito, pero usted siempre me llama.
4: Sí, pues.
2: ¿Cuándo se acuerda?
4: Parece que me echaron la Pamelita, todas me echaron al olvido.
2: Es que nos llama muy seguido, por eso la echaron al olvido.
4: ¿Ah?
2: Nos llama muy seguido, por eso la echaron al olvido, antes llamaba todos
4: sí,
2: los días.
4: Sí, pues eso no se hace.
2: Oiga.
4: ¿Ah?
2: Cuando tenía flores llamaba todos los días, po.
4: No, si ahora tengo, po.
2: No. A ver, paremos la cosa. Si el negocio es de don Jaime.
4: Ah.
2: No es nada suyo, usted está cuidando a su mamita.
4: No, oiga, conversemos, mire. Él es mi empleado.
2: Ah, ¿su empleado nomás?
4: Sí, po. Mire, yo vivo solita acá, él vive en su casa, yo vivo acá.
2: ¿Usted es la que maneja la plata?
4: Él me trabaja. Yo le pago a fin de mes el sueldo nomás.
2: Eso no me dijo nada, Jaime, el otro día.
4: Sí, y le doy algo extra, pero muy a lo lejos.
2: Ah, qué bueno ya, Jaime, ve algo que sea.
4: Sí, sí que eso. Para que todos sepan, yo estoy separada.
2: ¿Me separa? Sí, separada de las flores.
4: No, bueno, eso quieren creer, ya. Estoy sentida porque no me saluda la Pamelita, la Teresita, en el antito llamó y todo el camión y se acuerdan de uno.
2: Bueno, pero llame porque se acuerden de usted, llame.
4: Ah, sí, pero igual lo escucho, pues.
2: Se queda dormida y mire que nos llama ahora.
4: No, si no me quedo dormida, hoy día me levanté a las 5 de la mañana.
2: Ah, mire qué bueno hacer pan.
4: ¿Ya? Oiga.
2: Oigo.
4: ¿Qué quiere?
2: ¿Qué quiere? ¿Quién quiere?
4: Jaime le manda saludo a la señora Isabel de las Cabras.
2: Ah, mío, Jaime quiere ir a comer cazuela.
4: Sí,
2: para allá.
4: Ella es una mamá para nosotros.
2: Sí, un saludo a la señora Isabel de las Cabras.
4: Muy
2: ¿qué tal?
4: Buena amiga la señora Isabel, ahí ella, la quiero mucho yo.
2: Exactamente, pues, oiga, un saludo para ella también y para usted. Y pórtese bien.
4: Sí, me porto bien. ¿Sí? No, yo me gusta portarme mal porque ahí lo paso bien.
2: Ah, de veras, Berito. Se me había olvidado que tanto tiempo que no me llama en la mañana, por eso dije la Berito. ¿Para dónde andará la Berito?
4: No, sino no puedo salir mucho ahora porque... Ah, el domingo voy para los Andes.
2: Mire, para los Andes. A ver, Sor Teresita de los Andes.
4: Sí, y si alguien quiere encargar algo.
2: ¡Palta!
4: Ya, ¿ah?
2: ¡Palta, tráigame!
4: Bueno, el caso hay, po, no, porque pues, a veces si... igual piden caro.
2: No, no, si para allá la palta vale luca el kilo.
4: No, si la otra vez no había nada, no quise traer porque igual son caras.
2: Más caras que aquí.
4: A veces, sí, ¿verdad?
2: Ya, don Jaime, que se calla usted. Mire que está hablando. Oiga, ahí. Tráigame palta nomás.
4: Bueno, ni que le compre para acá, pero
2: me va pa para acá, va a comprar palta. No, si para allá venden en los Andes palta buena.
4: Bueno, ya.
2: Ya, Verito.
4: Oiga, quiero mandar un saludo a mi viejito al cielo, al papá, la señora Isabel.
2: ¿Ya?
4: Que no sé por qué era tan bueno conmigo y por qué se me olvida el nombre.
2: Empinaban la copa los dos juntos, po.
4: Sí, po, y usted tenía que tomarme la suya.
2: No, yo
4: después las paré porque usted quería traerme ebria, po.
2: Ya, si usted se fue para el otro lado, ¿eh?
4: No, bueno, ¿y qué culpa tengo yo que usted me hubiera curado?
2: Yo empinaba la cuchara con la cazuela.
4: Claro, oiga, lo pasamos súper bien.
2: Sí.
4: Oiga, ¿ah? Eso, saludo a mi viejito lindo, tengo que irlo a ver allá también porque lo tengo un poquito abandonado.
2: Sí, pero, pues,
4: oiga,
2: ahora como deja a un Jaime ahí nomás, no hay problema, si un Jaime arregla todo ahí.
4: No, pero si mi mamá está aquí conmigo.
2: Pues. Oiga, el otro día había un Jaime con una chiquilla y gusta que encachaba la chiquilla un Jaime.
4: No importa, oiga,
2: don Jaime.
4: Me ayudan a quererlo.
2: Buena la chiquilla, bonita, la que tenía ahí al lado ayudándole.
4: Ah,
2: dice.
4: Pero yo también estoy buena y bonita.
2: No, si usted está con su mamita, ya cuide a su mamita nomás usted, no sí, se meta para acá para las flores. Oiga, no
4: sí,
2: se...
4: Sí, déjelo nomás.
2: No se meta para las flores.
4: A cuidarlo.
2: Sí, ahí lo estaban cuidando bien, lo estaban regaloneando, pobre Jaimecito.
4: Pobre Jaime.
2: Sí. Ya, Verito, no, cuídese.
4: Esta semana no trabajó las flores y que le di libre.
2: No, si la otra semana fue, no me acuerdo qué día anduve por ahí, estaba en Jaime ya. Ahí.
4: Un saludo al cielo, a Vallejito.
2: ¿Ya?
4: A Corazón de Melón, a su mamita de Don Panchito también.
2: Sí, pues, obvio, obviamente.
4: A todos los que se han ido, que los conocíamos más. Un saludo al cielo, porque no hay que olvidarlos nunca. Yo no olvido nunca a esas personas.
2: No, pues usted tampoco la vamos a olvidar, Verito. Así que quédese tranquila, mañana la saludo de nuevo, ¿ya?
4: Ya, oiga, no, yo pensé que me iba a decir muérase luego.
2: No, ¿cómo se va a morir luego, Verito? No. No diga eso.
4: No, voy a cuidar a mi mamá.
2: Mire que don Jaime la echa de menos después y yo también.
4: No, ¿y quién me va a echar de menos si tiene las otras niñas aquí mismo al lado?
2: Bueno, pero no es lo mismo, pues no es llegar a la casa y que lo atiendan, pues, oiga, ¿ves?
4: Bueno, que es como un plato de cazuela a lo lejos.
2: De camarones.
4: Oh, y a los camarones. Recuerdo que me dejó Vallejito.
2: Sí, Vallejito. Ahí está en el cielo cuidándonos Vallejito de allá, pues.
4: María Elena, dice Jaime, y yo, ¿qué tal si te compro, por favor?
2: Ya, ¿y alguna cosita más que quieran?
4: saludos a todos, al camión, Chito, mi amor.
2: Si el camión ni lo infla, ni que llama todas las mañanas. Ahora
4: no,
2: ni
4: si viera usted cuando me agarra, que me deja estar delicada porque me agarra.
2: Es que la rueda está pinchada. La rueda está pinchada.
4: Será, no sé, po. Ya.
2: Chao, Verito.
4: Chao, que estén bien.
2: Chao, Jaime.
5: Chao.
2: Ya, listo nomás. Saludos a Jaime, la Verito. Y mire que le hayan de menos. ¿Qué tengo? ¿Un mensaje? Ya, escuchémoslo.
6: Verito, que ella lo echó al olvido, se olvidó de nosotros, nos llamó nunca más, como que se perdió.
2: Beberito.
6: Un saludo de la Luchita, diga que siempre lo acordamos de ella, pero se lo olvida porque ella no olvidó.
2: Beberito, usted no olvidó a nosotros. Así dice la Teresita Manrique. Vamos a la música, DJ Ranchero, a esta hora de la mañana, 12 minutos para las 8.

Así nomás, estamos haciendo el despertar tropical. 1 de septiembre, DJ Ranchero. 1 de septiembre de este año 2026. ¿Cómo pasa el tiempo? ¿Cómo pasa el tiempo, querido DJ? El año pasado, sí, estábamos ahí en recuperación, querido DJ, ¿eh? Sí. Bueno, no recordemos nada más mejor de esta cuestión. Recordemos lo bueno, ¿cierto? Lo bueno, lo lindo de la vida. Que la vida es hermosa, hay que disfrutarla, hay que vivirla. Pese a las dificultades que usted tenga en su casa, lo importante es que tenga vida, salud, que no le falte para alimentar a su familia, para pagar la luz, para pagar el agua, para esas cositas. Y lo demás, hay que disfrutarlo, nomás DJ, ¿cierto? Esa es la idea, disfrutar la vida, pese a los problemas que todos tenemos. No me diga que usted no tiene problemas, porque todos tenemos problemas, uno u otro, pero tenemos problemas, ¿por cierto? Y eso hay que solucionarlo, vivir la vida, disfrutar de la vida, ser feliz y tratar de portarse bien, como lo hace nuestro querido DJ Ranchero en este día, ¿cierto, DJ? Exactamente, qué bueno, bien DJ, ¿eh? Bien DJ, bien. 7 de la mañana con 53 minutos, 7 con 53. Yo le voy a mandar saludos a toda la gente que nos escucha todas las mañanas, ¿cierto? Si no es que no nos llamen, pero nos escuchan. Sí, yo sé que nos escuchan por ahí, por varios lados, ¿eh? Así que les mandamos hartos cariños y gracias por la sintonía. Gracias por estar siempre con nosotros a través de Radio Cristalina, su despertar tropical. Vamos a ir a una pausa comercial en un ratito y ya estamos con ustedes nuevamente aquí en el despertar tropical de la Radio Cristalina 96.3.

0: 7 de la mañana, 55 minutos.
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0: 8 de la mañana, 8 minutos.
1: Seguimos con el despertar tropical. Ya estamos en el mes de septiembre, mes de la patria, por supuesto, día 1 de septiembre, martes 1 de septiembre, acompañándoles aquí en el despertar tropical de la Radio Cristalina FM, como todos los días, desde las 7 hasta las 9 de la mañana. Estamos junto a ustedes en este día martes, claro que sí, donde ya se siente el olor a cueca, empanadas, a chicha, a baile, por supuesto, y nosotros les acompañamos con la buena música como todos los días a través de Radio Cristalina, su programa que es El Despertar Tropical.

0: La buena música, por supuesto. Arturo Estadio Onomástico, hoy día 1 de septiembre, martes 1 de septiembre de este año 2026, donde saludamos a todos quienes llegan por nombre Arturo y están en nuestra compañía a través de El Despertar Tropical de la Radio Cristalina. 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Cecinas Artesanales San Luis de Paso Rari también nos acompaña en este día, por supuesto, a disfrutar de la buena música, del mejor ritmo tropical ranchero. Todas las mañanas estamos aquí en Cristalina 96.3.
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Mes de septiembre, por supuesto, con ustedes. 1 de septiembre. Saludos para todos los Arturos que están por ahí en nuestra sintonía y nos acompañan a través de Radio Cristalina, como siempre, su despertar tropical. Todos los días, desde las 7 hasta las 9 de la mañana, estamos con buena música, mejor ritmo tropical ranchero, gracias a Maymac, líder en el comercio gastronómico. 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Les cuento que Carabineros de San Javier realiza balance del fin de semana. 9 personas detenidas, 28 infracciones de tránsito. Un positivo balance de los servicios policiales durante este fin de semana pasado entregó Carabineros de San Javier, dando cuenta de una serie de controles, procedimientos desarrollados con el objetivo de prevenir delitos y fortalecer la seguridad en la comuna. Durante los distintos servicios desplegados, los funcionarios realizaron 147 controles vehiculares que permitieron cursar 28 infracciones de tránsito. Además, se efectuaron 54 controles de identidad, mientras que 9 personas fueron detenidas por diferentes delitos en la comuna de San Javier. Seguimos con la música. Somos el Despertar Tropical en la 96.7.

0: Continuamos dándole el inicio al mes de la patria, por supuesto, día martes 1 de este mes de septiembre. 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Todos los días estamos haciendo el despertar tropical gracias a nuestros gentiles auspiciadores que están con nosotros aquí en Radio Cristalina 96.3.
1: 8 de la mañana, 26 minutos.

0: Arturo está de onomástico hoy día. Saludos para Arturo Guzmán, que paz descanse. Dirigente de la población Esfuerzo, que fue nuestro buen amigo Arturo Guzmán, de ahí de la población Esfuerzo de Panimavi. Así que lo recordamos, como siempre, un gran, gran dirigente de nuestra comuna. Nosotros, con la buena música, por supuesto, del ritmo tropical ranchero, todos los días a través de Cristalina FM. Usted que ya tomó desayuno, usted que está en casita, usted que va rumbo al trabajo, usted que va en la locomoción colectiva, que nos escucha todas las mañanas, le mandamos un saludo cariñoso a toda la gente de la provincia, la región, Chile y el mundo, a través de Radio Cristalina 96.3.
1: 8 de la mañana, 29 minutos.

0: La mejor compañía en este día martes, dándole el inicio al mes de la patria, por supuesto, uno del mes de septiembre, tiki tiki ti. Ya estamos con ustedes nuevamente, con la buena música tropical ranchera, bueno, bonito, barato. 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Seguimos bailando, seguimos disfrutando. 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
1: 8 de la mañana, 33 minutos.

0: Este es triunfador.
1: Continuamos junto a ustedes, por supuesto, a través de Radio Cristalina, su programa que es el Despertar Tropical, todos los días, desde las 7 hasta las 9 de la mañana. Música, información, saludos, por supuesto, la programación que ustedes nos entregan todos los días a través del más 569-5512-9454, Radio Cristalina. Les cuento que Carabineros detiene a sujeto por robo de 22 animales ocurrido en la comuna de Colbún durante la jornada de este día viernes. Personal de Carabineros logró la recuperación de 22 animales mayores en la localidad de Esperanza, comuna de Villa Alegre. Según se logró constatar, los animales habían sido robados en el sector de Colbún Alto, lugar donde antisociales se habían llevado 18 vacunos y 4 caballares, evaluados en 15 millones de pesos aproximadamente. La detención se logró tras el aviso anónimo de vecinos, quienes alertaron a la unidad policial de la ubicación de los animales siendo recuperados en Callejón Cerrillo, dos sectores de Esperanza, comuna de Villa Alegre. Tras lo ocurrido, personal de Carabineros al predio se contactó con los correspondiente a los robos en la zona precordillerana de Colbún, quedando detenido el propietario del predio por instrucción del fiscal de turno. Así que informaciones también que compartimos junto a ustedes a través de Radio Cristalina, acá en su Despertar Tropical.

0: 8 de la mañana, 41 minutos.
1: La buena música en este día, martes 1 de el mes de septiembre. Arturo, Estadio Nomástico, saludos para todos los Arturos que están en nuestra sintonía. ¿Tienes problemas con tu fuga de gas o agua en tu casa? ¿Necesitas hacer una instalación o arreglos o reparación? ¿Tu estufa leña humea o tira poco? ¿Te faltan insumos o repuestos? 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Sigue la música, sigue el ritmo. Somos Cristalina, su despertar tropical.

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1: 8 de la mañana, 50 minutos.
2: No tiene fin. La buena música todos los días. Estamos aquí en Cristalina 96.3, día martes ya del mes de septiembre, acompañándoles a través de Radio Cristalina FM. 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Día martes, acompañándoles con la buena música. Los saludos para la gente de Linares, Yerbas Buenas, Villa Alegre, San Javier y toda la región del Maule, Chile y el mundo, a través de www.radiocristalina.cl. Sigue la música, sigue el ritmo. Somos su despertar tropical.

0: Continuamos con la buena música. Somos el Despertar Tropical de la Radio Cristalina 96.3. Todos los días, desde las 7 hasta las 9 de la mañana, con la buena música, alegría. La dueña de casa, usted que se levanta tempranito escuchándonos, le mandamos un saludo cariñoso a la gente de San Sebastián. Estuvimos ayer por ahí por San Sebastián. Saludos cariñosos para la gente linda de San Sebastián, a los amigos de Santa Rosa, de San Rafael. También estuvimos conversando con toda la gente ahí en San Rafael en la jornada del día de ayer, así que un saludo grande, cariñoso para ustedes. 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Que tenga un lindo día martes, un lindo inicio del mes de la patria, y nosotros nos vamos a escuchar, si Dios quiere, mañana a través de Radio Cristalina, acá en la 96.3 y su programa El Despertar Tropical.
1: 8 de la mañana, 56 minutos.

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1: Solicitud de regularización de derechos de aprovechamiento de aguas superficiales. 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reconocer dominio ajeno por más de 10 años. 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Las aguas son conducidas desde la fuente natural a través de la siguiente serie hidráulica: Río Maule, Canal Matriz Maule Sur, Canal Matriz Distribuidor, Canal Esperanza, Canal Derivado Flor María.
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1: Hay un misterio político que nadie quiere admitir. En Chile, los que menos tienen suelen votar por los que nunca han sabido lo que es tener poco. Y no, no es estupidez, es algo muchísimo más peligroso. Desde que naciste te repitieron el mismo cuento: si trabajas duro, vas a llegar lejos. Todo depende de ti. Los ricos son prueba de que el sistema funciona. Repite esa idea durante décadas y un país entero empieza a creer que proteger a los que están arriba es parte de llegar arriba.
2: Nos falta otro que decir. Que nos saque la mujer que está. En vez de trabajar exigencias sociales, no hacen nada. O sea, trabajan, calientan el asiento porque no tienen ningún esfuerzo propio de hacer algún trabajo.
1: Eso no es un pensamiento propio. Es programación. Aquí viene lo incómodo. A la gente no la gobierna los argumentos, la gobierna los sueños que le venden. Y al pobre chileno le vendieron uno perfecto. Defienda al rico, porque un día vas a ser como él. Es muy brillante, es cruel y funciona. Porque nadie quiere aceptar que las reglas están hechas para que pocos ganen siempre. Es como ver a un trabajador defendiendo un sueldo que nunca va a ganar. Como ver a una familia endeudada aplaudiendo a quienes jamás han pedido un crédito. Como ver a quienes viven con el sueldo mínimo votar por quienes creen que el sueldo mínimo es un exceso. Chile está lleno de gente defendiendo castillos mientras viven una pieza subdividida. Los pobres votan por los ricos porque crecieron en un país donde pensar distinto se castiga. Cuestionar la riqueza es resentido. Hablar de desigualdad es ideología. Pedir justicia es envidia. Así es imposible ver la jaula, mucho menos salir de ella. En Chile no votamos como vivimos, votamos como nos enseñaron a soñar. Y mientras el pobre siga soñando con la vida del rico, el rico nunca tendrá motivos para cambiar nada.
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0: 9:31 a.m.
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0: Nueve de la mañana, 35 minutos.

0: Hola, hola, es un gusto saludarlos. Espero que estén súper bien. Gracias por comenzar también junto a nosotros en su programa Compañía Matinal a través de la 96.3. Como siempre lo hacemos, le damos la bienvenida a quienes hacen posible que podamos estar junto a cada uno de ustedes. 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Comenzamos su programa, Compañía Matinal.
1: 9 de la mañana, 40 minutos.

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1: 9 de la mañana, 49 minutos.

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0: de Derecho de Aprovechamiento de Aguas Superficiales. 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Derecho de uso consultivo sobre aguas superficiales y corrientes del río Maule, de ejercicio permanente y continuo, que se captan gravitacionalmente, los cuales han sido utilizados sin violencia ni clandestinidad y sin reconocer dominio ajeno por más de 10 años. Antes de la construcción del complejo hidroeléctrico Colbún Machicura, la entrega del derecho se hacía a través de la bocatoma original del canal Matriz Maule Sur, denominada El Lirio, ubicada en coordenadas UTM Norte 6.050.875, este 287.090, datum WGS 1984 uso 19, comuna de Colbún, provincia de Linares, región del Maule. Actualmente la entrega de las aguas de la solicitante, comunero de la comunidad de aguas Canal Maule Sur Sector A, se realiza a través del canal Matriz Maule Sur, ubicado en coordenadas UTM Norte 6.051.086, este 286.755, datum WGS 1984 uso 19, comuna de Colbún, provincia de Linares, región del Maule. Las aguas son conducidas desde la fuente natural a través de la siguiente serie hidráulica: Río Maule, Canal Matriz Maule Sur, Canal Matriz Distribuidor, Canal Esperanza, Canal Derivado Flor María.
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0: Bienvenidos a un nuevo capítulo de Noticias que Transforman Maule, el espacio de Colbún S.A. donde conversaremos sobre los temas que impactan el desarrollo de nuestra región y compartimos información de interés para nuestras comunidades. En esta oportunidad abordaremos un tema que cobra especial relevancia durante el invierno, el funcionamiento del embalse Colbún frente a las intensas precipitaciones y cómo opera la denominada ley de embalses para resguardar la seguridad de las personas. Para conversar sobre este importante tema nos acompaña Carolina Yaques, jefa de Centrales Zona Maule de Colbún S.A. Carolina, muchas gracias por acompañarnos en el día de hoy. Buenos días.
1: Muchas gracias, Maritza, por este espacio en la Radio Cristalina. Así que saludar a todos a quienes nos escuchan y saludarte a ti.
0: Muchas gracias. Durante los últimos días hemos visto intensas precipitaciones en gran parte del país, especialmente en la zona centro-sur. ¿Cómo se encuentra actualmente el embalse Colbún y cuál es la situación que están monitoreando hoy día?
1: Sí, mira, yo primero que todo, antes de responder la pregunta, quisiera enviar un saludo. Sabemos que en la región del Maule han habido importantes precipitaciones, entonces también enviar un mensaje de solidaridad, de fuerza también a toda la gente que en este periodo no lo está pasando también. Eso es lo primero, saludar a esas personas. Y respondiendo a la pregunta de cómo nos encontramos, cuál es la situación actual y cómo... que estamos monitoreando hoy día, contarles a quienes nos escuchan que a hoy, 4 de agosto, nosotros tenemos una cota. La cota tiene que ver con el nivel, es una medición que se hace del nivel de llenado, digamos, de alguna manera, del embalse, del nivel. Tenemos una cota de 430,48. Decir este número a veces a la gente no le suena, porque la cota, el nivel de llenado, como que uno no lo interpreta muy bien, pero que decirles también que tenemos un equivalente a un 80,96% del llenado del embalse Colbún. Ya, esa es la situación en la que nos encontramos hoy día. Y yo quisiera también hacer una comparación al mes anterior. El mes anterior, la cota mínima que registramos en el embalse fue el 7 de julio del 2026, y ahí teníamos una cota de 404, que equivalía a principios del mes de julio, el 7 de julio, al 32% de llenado del embalse. ¿Ya? Esa es la situación en la que nos encontramos hoy día. Eso es lo que yo te podría como comentar. Tenemos hoy día, para repetir la información, tenemos un 80,96% de lleno del embalse Colbún.
0: Perfecto. Muchas personas asocian las lluvias con un riesgo inmediato de apertura de compuertas. ¿Qué ocurre realmente cuando comienzan a aumentar los caudales que ingresan al embalse?
1: Bueno, yo quisiera primero que todo decir que el embalse, este embalse está sujeto a lo que se denomina la ley de embalse, ya que esa ley es una ley del Estado de Chile, no es una cosa de Colbún S.A. solamente, es la ley 20.304 que regula los embalses de control frente a las alertas de crecida y de emergencia. Nosotros, la misión también de este embalse es como regular el agua, digamos, un poco del río Maule. Lo que nos ocurre muchas veces es que cuando comienzan a aumentar los caudales ingresan al embalse, ¿no es cierto? Y también hay que decir que y repetir que nosotros dependemos muchas veces y recalcarle a la gente que como Colbún S.A. con respecto a esta ley de embalse, nosotros no nos mandamos solos, por decirlo de alguna manera, sino que también, más adelante lo vamos a ver tal vez, explicarles que hay otros organismos que también tienen que ver con el funcionamiento del embalse cuando se aplica la ley de embalse. Tuvimos la experiencia, y afortunadamente yo llegué el 2023, cuando se produjeron los episodios de junio y de agosto después, y nos tocó también enfrentar esas crecidas. Ya, o sea, esas intensas lluvias y todo eso, pero decirte que en realidad dar un poco de tranquilidad también a la gente. Mucha gente el 23 nos llamaba por teléfono, nos decían, oye, cierren, cuando se aperturaron en esa oportunidad, el 23, las compuertas, cierren las compuertas como si dependiera solamente de nosotros. Entonces, recalcar a la gente que nosotros, bajo ciertas condiciones, estamos sujetos a la ley de embalse.
0: En redes sociales suele aparecer mucha información cuando llueve fuerte. ¿Quién decide cómo debe operar un embalse y bajo qué criterios se toman estas decisiones?
1: Mira, cuando se dan ciertas condiciones, por ejemplo, que nosotros tengamos un 88% de llenado del embalse ya, y exista un caudal que de ingreso al embalse sobre los 2.000 milímetros por segundo, opera esta ley de embalse. Por lo tanto, son las autoridades nacionales quienes a nosotros nos indican cómo tenemos que funcionar a través de esta ley que yo decía, la ley de embalse.
0: ¿Qué variables monitorean permanentemente para decidir la operación del embalse? Partimos con esa y sí, después te hago la otra pregunta.
1: Ya. A ver, las variables que se monitorean son varias, ¿eh? Nosotros, acá en el embalse Colbún, se monitorea, por ejemplo, el nivel de la cota, o sea, el nivel del embalse, la cota, la pluviometría, se ve también el caudal, es decir, lo que está ingresando al embalse, que se denomina el afluente. Esas son, yo diría, que las principales y algunas de las de las variables que se examinan para decidir la operación del embalse.
0: ¿Se consideran los pronósticos meteorológicos, los caudales de los ríos o el nivel del embalse?
1: Claro, un poco estaba como respondido la pregunta anterior, y claro, nosotros se tiene que considerar el nivel de la cota, como decía, la pluviometría, el caudal, lo que está ingresando. Entonces, esa sí, consideramos obviamente los pronósticos meteorológicos.
0: ¿Existe hoy algún riesgo para las comunidades aguas abajo o la situación se mantiene hasta el momento bajo control?
1: Mira, lo que nos ocurre aguas abajo es que después de, bueno, el río Maule, la gente que está acá en la región conoce la zona, yo soy de acá de Linares, nací en Linares, y bajo la ruta 5 también en el embalse tributan otros ríos, como por ejemplo el Loncomilla, que es un río bastante caudaloso, el río Claro también. Entonces, cuando tú me preguntas si nosotros podemos tener bajo control esa situación, es un poco difícil, porque se junta el tema del clima, el tema de los otros ríos que tributan al Maule. Yo creo que lo que hay que hacer es también, la otra cosa que es importante es que la gente sepa que hay todo un sistema como de prevención en red. Ahí hay un rol muy importante que juega Senapred, ¿ya? En esta prevención, en este monitoreo también, y otras autoridades también, que previenen un poco, que no ocurran desastres mayores a las comunidades.
0: Muy bien, finalizamos entonces nuestro primer bloque con nuestra invitada en el día de hoy, Carolina Yaques, jefa de Comunidades Centrales, Zona Maule.

0: Muy bien, continuamos entonces con nuestro segundo bloque, con la ley de embalses y la seguridad. Carolina, cuando se habla de la ley de embalses, muchas personas no saben exactamente qué significa. ¿Podría explicarnos, en palabras simples, qué regula esta normativa?
1: Sí, mira, ahí lo primero es recalcar algo que ya habíamos conversado anteriormente. Esta ley es una ley del Estado. Por lo tanto, yo repito y reitero siempre que cuando aplica la ley de embalse, el funcionamiento del embalse Colbún, por decirlo de alguna manera, nosotros no nos mandamos solo. La ley de embalse, si alguien la quiere buscar o ahora hay más acceso en internet, es la ley 20.304 del Estado de Chile, que regula los embalses de control frente a alertas de crecida o de emergencia. Ya, es una ley bien importante que se hizo principalmente, yo creo, como para regular o resguardar también la seguridad de las personas. Yo ahí también, disculpa que insista tanto en esto, porque cuando nosotros tenemos dentro del funcionamiento normal del embalse, está el tema de los vertimientos. Ya ahí me voy a meter un poco en el, me voy a salir de la ley, pero para explicarle creo que es importante que la gente sepa. El hecho de realizar un vertimiento es una operación normal del embalse Colbún, que se monitorea, que se hace bajo protocolo y qué sé yo. Pero no solamente se hace un vertimiento cuando en el invierno, por ejemplo, sino que, como por ejemplo el 23, que tuvimos para producto de las emergencias y todo eso, sino que es una operación normal del embalse. Por ejemplo, yo les podría contar que en noviembre del año pasado, producto de los deshielos, nosotros también hicimos una apertura de compuerta que fueron aproximadamente como de 50 metros cúbicos por segundo. Entonces, para que la gente también sepa que el vertimiento puede sonar un poco alarmante, qué sé yo, pero es una operación normal del embalse.
0: Ah, perfecto. ¿Qué instituciones participan en la toma de decisiones de la ley de embalse?
1: Bueno, ahí, como les decía, nosotros como Colbún S.A. y la operación del embalse, yo siempre repito, no nos mandamos solos. O sea, también ahí hay varias instituciones del Estado de Chile, como la Dirección General de Aguas, SENAPRED, la Dirección Meteorológica de Chile y, muy importante, el Coordinador Eléctrico Nacional. Esas son algunas de las instituciones estatales que participan en esta toma de decisión.
0: En ocasiones se realizan vertimientos preventivos. ¿Qué son exactamente y por qué muchas veces son una medida de seguridad más que una señal de emergencia?
1: Claro, mira, estos vertimientos preventivos se hacen paulatinos. ¿Ya? O sea, la apertura de compuerta no es una cosa que se hace progresivamente. Por ejemplo, 50 metros, la experiencia que yo tengo el 23, primero se vertieron 50 metros cúbicos, después 70, después se va aumentando. Y esto es para evitar un aumento brusco en el caudal del río también. Ya, porque nosotros también regulamos eso. Y para evitar también mayores efectos aguas abajo. ¿Ya? Y ahí contarte también que hay una cosa bien importante que yo creo que la gente que es de acá de Colbún, las juntas de vecinos y qué sé yo, el 2023 yo venía recién llegando a la compañía, yo llegué como en enero a la compañía el 23, y realmente la comunicación que tuvimos en ese tiempo fue bien, yo diría bien impresionante, porque se emitieron, cada vez que se iba a hacer vertimiento, se estaba dando la información del embalse, se enviaban comunicados que eran públicos. Y con esto del internet y que ahora tenemos acceso a los grupos de WhatsApp y qué sé yo, y yo encontré bastante impresionante que en el minuto en donde la gobernadora en ese tiempo o las autoridades regionales recibían la información, nosotros instantáneamente también se la enviamos a las comunidades, a las autoridades locales, a los alcaldes, a bomberos, a los carabineros. Entonces creo que es importante también, y también un poco para dar tranquilidad a la gente, que nuestra información también es pública. Yo los invito también a visitar ahí la página de internet que tenemos, que es súper simple, que es www.colbún.cl, para que puedan ahí tener también información de la compañía.
0: Ustedes siempre están entregando estos boletines de información.
1: Sí, sí. Siempre, mira, nosotros todos los... Mira, qué bueno que me acordaste. Nosotros todos los meses tenemos en YouTube, ustedes pueden buscar, ahí hay noticias sobre qué es lo que hacemos, que son los boletines de noticias que transforman Maule. Todos los meses en YouTube nosotros publicamos aquellas principales noticias de las cosas que hacemos desde la gerencia de comunidades. Y también en la página pueden encontrar si es que hay alguna noticia nuestra asociada también a al funcionamiento del embalse.
0: Carolina, finalmente, ¿qué mensaje les entregaría a los vecinos de la comuna de Colbún y de las localidades ubicadas agua abajo para que enfrenten este invierno con tranquilidad y con información confiable?
1: Mira, lo primero que yo quisiera decir que nosotros como vecinos también estamos preocupados por lo que les ocurre a los vecinos de aquellas comunas con las que trabajamos. Y bueno, y también estamos en contacto. Yo quería también comentarles que también hemos tenido contacto dando información también al alcalde de Constitución, a don Carlos Valenzuela, a quien agradezco también la comunicación que hemos tenido con él. Pero las comunas que son donde tenemos nuestras instalaciones, que son Colbún, Yerbas Buenas y San Clemente, agradecer también la disposición de los equipos ahí municipales o los contactos y a los alcaldes también, y como vecinos también hemos manifestado poder ir en ayuda en la medida de lo que podemos. Sabemos que las emergencias necesitan como en respuestas un poco rápidas, y estamos ahí ya en comunicación, yo te digo, con el alcalde de Yerbas Buenas, al que aprovecho también de enviarle un saludo, igualmente al de San Clemente y al de Colbún, así que estamos también coordinados en eso. Pero me fui de la pregunta y tú me decías que qué mensaje le entregaría a los vecinos de la comuna. Primero que todo, yo estuve en las emergencias del 23 y solamente quisiera decirles que nuestro funcionamiento de los embalses lo realiza gente muy profesional que lleva mucho tiempo también en la compañía y que se hacen monitoreos permanentes y constantes. Entonces también dar un poco de tranquilidad en ese sentido. A mí me tocó estar en el 23 y vi cómo se desarrollaba, cómo hay protocolos, cómo hay una serie de cosas que se desarrollan.
0: Carolina, ¿cómo se proyecta el embalse Colbún para el verano?
1: Mira, yo esa proyección depende de muchos factores. Ya, eso es la primera. Esa proyección depende de lo que se genere. Yo ahí también hay una cosa que quisiera, a propósito de esto del agua y del verano, decirles que el agua no es de Colbún. El agua que están en los embalses pertenecen a los regantes. Por lo tanto, nosotros ahí también lo que hacemos es que en el verano nosotros embalsamos y guardamos agua a los regantes para el verano, que es cuando más se necesita. Si tú me preguntas, por ejemplo, por el nivel de cota o de llenado del embalse,
0: ¿tendrá una cota considerable para el turismo, por ejemplo?
1: Eso yo no lo podría saber ahora. Para ser súper honesta, no te podría asegurar la cota, porque como decía, depende de varios fenómenos y de varios indicadores, como la pluviometría que tengamos ahora. Entonces depende de otros factores. Yo he conversado, porque también nosotros trabajamos ahí, de hecho en Colbún Alto tenemos ahí un camping, y entonces ahí quienes administran el camping Colbún Alto, aprovecho de saludar ahí a la presidenta, que es una estupenda presidenta de Junta de Vecinos, a la señora Albertina Ávila, también ellos nos dicen, oye, ojalá que esté más alto porque así atrae más turistas. Y la verdad que sería bien irresponsable de mi parte que yo asegurara eso ahora que estamos recién en agosto.
0: Muy bien. Eso. Muchísimas gracias, Carolina Yaques, jefa de Comunidades Centrales de Zona Maule.
1: Muchas gracias. Decirles que siempre es un gusto estar acá. Nos permiten ustedes también dar información de nuestro funcionamiento, que yo creo que eso da más tranquilidad también a la comunidad y a la gente. Y la única cosa también es, yo me voy a tomar 2 minutos solamente para recalcar algo que ha dicho Senapred varias veces, es que con esta lluvia y crecida de canales, de ríos, pedirle a la gente, por favor, que no vaya y no se acerque a las riberas de los ríos, para que no nos expongamos. Y la otra cosa también es que se informen por los canales oficiales, ya, por los canales oficiales que les entrega Senapred. No sé si nosotros realizamos cualquier cosa, también va a estar puesto en nuestra página, pero que la gente chequee y se cerciore de que la información que está teniendo sea de fuentes que realmente estén autorizadas. Eso.
0: Muy bien. Les agradecemos por acompañarnos en un nuevo capítulo de Noticias que Transforman Maule. Los invitamos a informarse siempre a través de los canales oficiales de Colbún S.A. y a seguir las indicaciones de las autoridades durante los eventos meteorológicos. Nos encontramos en un próximo programa.
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1: 11 de la mañana, 5 minutos.
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1: 11 de la mañana, 8 minutos.
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1: Once de la mañana, 11 minutos.

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1: 11 de la mañana. 23 minutos.

0: Solicitud de regularización de derecho de aprovechamiento de aguas superficiales. 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Derecho de uso consultivo sobre aguas superficiales y corrientes del río Maule, de ejercicio permanente y continuo, que se captan gravitacionalmente, los cuales han sido utilizados sin violencia ni clandestinidad y sin reconocer dominio ajeno por más de 10 años. 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Actualmente la entrega de las aguas de la solicitante comunero de la comunidad de aguas Canal Maule Sur Sector A se realiza a través del canal Matriz Maule Sur, ubicado en coordenadas UTM Norte 6.051.086, este 286.755, datum WGS 1984 uso 19, comuna de Colbún, provincia de Linares, región del Maule. Las aguas son conducidas desde la fuente natural a través de la siguiente serie hidráulica: Río Maule, Canal Matriz Maule Sur, Canal Matriz Distribuidor, Canal Esperanza, Canal Derivado Flor María.
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1: De la mañana, 33 minutos.

Es el minuto para saludar a todos quienes llevan por nombre Arturo. Hoy día están de onomástico. Muchas felicidades a cada uno de ustedes.

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1: 11 de la mañana, 52 minutos.

0: 11 de la mañana, 56 minutos.
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3: 12 horas, 6 minutos.
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0: Y que todos los niños...
1: Estamos en vivo y en directo a esta hora de la tarde, cuando son las 12:07, ¿cierto? En nuestra comuna de Colbún, a través de radiocristalina.cl, plataformas electrónicas, y también a través de nuestro dial por el 96.3, como lo habíamos comprometido. A través de la red institucional de Facebook de Radio Cristalina, tenemos una visita importante para nuestra zona, para nuestra gente, para nuestra provincia, para la comuna de Colbún, para la comuna de Hierbas Buenas y todas las audiencias, madres especialmente, y padres, y la familia en general, abordando importantes temas, como es el gusto siempre de Radio Cristalina de tener a la familia colbunense y a sus auditores y auditoras, cierto, que nos honran con su audiencia, esta importante visita en la jornada de hoy. Les damos la más cordial de las bienvenidas al señor juez titular del Tribunal de la Familia, don César Leighton Cornejos, y quien le acompaña también, su asistente técnico del Tribunal de la Familia, doña Marnense Ana Balón, cierto, psicóloga y consejera técnica del Tribunal de la Familia, a quien le damos la más cordial de la bienvenida. Le invitamos a usted a sintonizar el 93. La línea telefónica de la radio queda abierta para ustedes siempre al servicio de la comunidad, 732-36-1063, para aquellas consultas generales que usted quiera hacer a las autoridades judiciales. Sin duda que no sería bueno llamar para un caso puntual, porque ellos no tienen la respuesta, sino que preguntas generales que también hemos hecho acá por parte de ustedes mismos también, cierto, una serie de preguntas que son de interés público. Le damos la más cordial de las bienvenidas al juez, cierto. ¿Cómo está, magistrado? Un gusto saludarlo, bienvenido a Radio Cristalina.
2: Muy buenas tardes, muchas gracias por recibirnos y un cordial saludo a todos los auditores y auditores de Radio Cristalina de Pan y María.
1: Magistrado, el Tribunal de la Familia, en este caso que usted dirige, que usted preside, ha creado desde su óptica institucional una mirada a la justicia abierta en el ámbito de la familia. Cuéntenos de qué se trata esta mirada desde el Tribunal a la gente.
2: Bien, para contextualizar un poco, bueno, esta instancia de salida del Tribunal a acercarnos a la comunidad, indicar que esto obedece a una política institucional, no solo del Tribunal de Linares, sino que es una política que surge desde nivel central, desde la administración del Poder Judicial. En ese contexto, solo quisiera hacer mención a ciertos aspectos que tienen que ver con cómo ha evolucionado la justicia en los últimos años. Bueno, desde el año 2000, con el surgimiento de la reforma procesal penal, se crea una judicatura que ya parte de un paradigma distinto, desde incluso la construcción de los tribunales. Si uno puede apreciar el día de hoy, los tribunales son edificios modernos, son edificios donde entra luz, donde hay transparencia, incluso desde la estructura, y eso tiene que ver también con lo que simbólicamente se quiere transmitir. Es una justicia abierta, una justicia que en muchos casos admite público en las audiencias, una justicia que se desarrolla principalmente de manera verbal ante el juez, que las partes pueden ver la cara del juez que está resolviendo, lo que no era igual con anterioridad al inicio de esta reforma, donde los tribunales, para empezar, estaban generalmente ubicados junto con las cárceles, al lado de la cárcel, muchas veces lugares un poco inhóspitos, poco amigables para el público, sobre todo para un tribunal de familia que trabaja con niños, ¿cierto? Y a partir de allí, bueno, al juez no lo veía nadie. Prácticamente el juez estaba en un despacho, firmaba, pero era muy difícil el contacto entre las personas, el usuario y el juez. El día de hoy la justicia cambió del paradigma y la vinculación entre el usuario y el juez es directa. En el Tribunal de Familia quedan algunos procedimientos que aún no han avanzado, por ejemplo, el proceso civil sigue siendo un procedimiento eminentemente escrito. Pero la reforma civil que está pendiente avanza también hacia lo mismo. Y en familia ya estamos con este sistema que también lo tiene la reforma procesal penal, la reforma laboral, donde las audiencias se desarrollan ante el juez, con las personas presentes en la sala y donde las personas pueden escuchar directamente cuáles son las resoluciones que el tribunal adopta. En ese sentido, eso ha ido también de la mano con otra serie de medidas que tienen por objeto asegurar una entrega de justicia de calidad. Evidentemente, en un proceso judicial no todos quedan contentos. Siempre hay una parte que pierde, o habitualmente hay una parte que pierde. Pero dentro del contexto y nuevo paradigma de la justicia, el Estado ha hecho un esfuerzo muy importante, por ejemplo, en otorgar a todas las personas la posibilidad de asistir con un abogado a las audiencias y a las causas. Esto también es una política pública que tiene ya años y que se manifiesta, entre otras cosas, en la Defensoría Penal Pública, que es que otorga atención jurídica gratuita a la persona imputada en materia penal, la Defensoría Laboral, que también otorga atención jurídica gratuita a los trabajadores principalmente, y en materia de familia tenemos la Corporación de Asistencia Judicial, y estamos hablando de instituciones que otorgan asistencia jurídica gratuita y es de calidad. Son abogados especialistas que llevan años en la materia, si bien puede que no tengan en esos contextos el usuario la atención en cuanto al tiempo que podrían requerir, sí obtienen una justicia de calidad. Son todos abogados que saben la materia, que la conocen, que la manejan, y por tanto obtienen una representación jurídica que no tiene nadie que envidiar con una particular. Y todo eso además se enmarca dentro de otros esfuerzos como el que tiene que ver con el acceso a la información, las facilidades que se otorgan para que las personas puedan acudir al tribunal o hacer gestiones sin estar presente en el tribunal, a través de una serie de canales que están habilitados para ese efecto. La posibilidad incluso de que las personas puedan asistir a una audiencia vía remota. En el tribunal de Linares, por ejemplo, se otorga a las personas la posibilidad de que se conecten vía remota a una audiencia a través de un link por Zoom. Y eso obviamente que es una política de acercamiento.
1: Eso habla, magistrado, perdón, de la modernización del en este caso el Tribunal de la Familia, como usted lo señalaba en un principio. Nos llama la atención lo que nos decía también, que hoy día, claro, el juez está frente a una situación pública. Y a ustedes como magistrado, señor magistrado, ¿no les da un poco de temor que estén tan expuestos a lo público cuando hay que determinar situaciones tan delicadas?
2: Al contrario, eso le hace bien al sistema. El ejercicio de la jurisdicción necesitaba avanzar hacia más transparencia. Los jueces, evidentemente, vemos temas delicados, vemos temas en familia que inciden de manera muy notable en la vida de las personas. Determinar, por ejemplo, con qué padre se va a quedar un hijo incide en la vida de ese hijo, incide en la vida de los padres. Determinar el monto de una pensión de alimentos, un régimen de visitas. Todo eso tiene un impacto muy significativo en la vida de las personas. Evidentemente nos podemos equivocar. Esta exposición a la que se hace mención es una exposición que le hace bien al sistema porque nos obliga a estar más atentos, a ser más rigurosos y a justificar. El rol central y el papel preponderante de un juez al momento de tomar una decisión es el de justificar lo que decide.
1: Sin duda alguna.
2: Y eso, el hecho de que las audiencias sean públicas, que queden grabadas, da la posibilidad a las personas de controlar la decisión judicial. La decisión judicial se controla de manera más eficaz cuando la decisión se otorga a la cara del usuario. Y eso, por cierto, que es una ventaja con relación al sistema de justicia que había antes. Y estamos todos muy, muy involucrados con este nuevo paradigma.
1: Magistrado, hoy día, dado lo que usted habla, la modernización, ¿cierto?, de la justicia, que sin duda como usuario podemos vivirlo y verlo. Uno hoy día con su clave única puede entrar la información del Poder Judicial, una causa determinada que uno tenga. Usted me dice si estoy equivocado o no.
2: Es así.
1: Mi querida maldense, Ana Balón, bienvenida a la Radio Cristalina, ¿cierto? Y mucha gente escuchándonos a esta hora de tarde, porque es un tema muy sensible, la familia, para la audiencia de Radio Cristalina. Acceso a la información, cómo la gente, cómo nuestro usuario desde su teléfono tiene acceso a los diferentes organismos que tiene el Tribunal de la Familia en este caso.
0: Ya el magistrado nos nombró el primero, que tiene que ver el contacto en las audiencias, que nosotros hacemos una notificación, si se obtiene por alguna vía, el correo electrónico, se le notifica para poder asistir a esas audiencias, pero también las personas que tienen causas en el Tribunal de Familia pueden efectuar presentaciones. Si tienen desde su teléfono celular, Word o PDF, subir presentaciones para hacer consultas, para hacer peticiones, que finalmente el tribunal pueda responder. Y en ese sentido existe una plataforma que es la Oficina Judicial Virtual, ya, en donde a través de la clave única, que es la misma clave con la cual se accede a todos los trámites
1: en lo público,
0: tú accedes con esa clave, que es lo que tendrías que tener. Tienes que tener tu clave única, tienes que tener tu cédula de identidad para poder corroborar y entrar a través de todos los servicios y autentificarte que eres la persona que está como parte litigante. En cada causa hay personas que son partícipes de aquellas. Puede ser un padre, una madre y como tercero incluso una abuelita que es cogarante, por ejemplo, de ese apoyo, es garante de derechos de un nieto, por ejemplo, que tenga causa de medida de protección con nosotros, por contextualizarte en unos casos específicos. Y con aquello es una plataforma muy amigable y puede finalmente ver, subir este archivo como demanda, como escrito. Una persona puede iniciar. A mí como consejera técnica nos toca ver junto al equipo de consejeros, somos 6 en este momento, nos toca revisar todo lo que tiene que ver con las causas de violencia intrafamiliar, las causas de medida de protección que ingresan al tribunal, y muchas de ellas no solo llegan de partes, denuncias que se hacen las personas en carabineros, que de las escuelas, porque ellos están obligados por ley cuando hay alguna circunstancia de vulneración a los niños, niñas y adolescentes que son estudiantes de su escuela a hacer su presentación, son las mismas personas, que puede ser desde un tercero, una persona que ha observado, por ejemplo, una situación de maltrato hacia un niño o hacia una niña, puede hacer la denuncia no solamente a través de carabineros, a través de policía de investigaciones, sino que también hasta a través de una demanda o escrito en el Poder Judicial, ya sea iniciando una causa por violencia o una causa por medida de protección, que podemos ir explicándote a poquito de qué se tratan estas causas, que son como las que normalmente nos llegan y que pueden ser escritas o desarrolladas en forma espontánea, que se llama, que son las demandas espontáneas por parte de los mismos usuarios.
1: El rol de la institución llamada mediación, que mucha gente va al tribunal y le dice no, tiene que ir a mediación usted a hacer el trámite en primera instancia. Quiero que nos cuenten, ¿no?, todos los auditores, que hay mucha gente escuchándonos a esta hora de la tarde, porque es un tema muy sensible y que la gente lo conoce especialmente en el mundo rural. Mediación, señor magistrado.
2: Bien. Sí, es un tema interesante. Quisiera antes de señalar el asunto puntual de la mediación, que hay que partir siempre de la base de que cuando las personas llegan a un tribunal, principalmente un tribunal de familia o también un tribunal civil o laboral, es porque no lograron ponerse de acuerdo entre ellos. Y por tanto tienen que recurrir a este tercero imparcial para que solucione el problema. A partir de aquella premisa, existe esta institución de la mediación que busca una solución amigable a través de una persona que es una mediadora, que es una persona especializada en acercar posturas entre las partes para lograr acuerdos en materias de relevancia. Y este trámite previo existe y es obligatorio para ciertas materias, no para todas. No se va a mediación, por ejemplo, por violencia intrafamiliar, tampoco por medida de protección, pero sí se va en aquellas materias contenciosas como una causa alimentos. Esto implica pedir alimentos, pedir aumento de alimentos, pedir rebaja de alimentos, cese de alimentos. Una causa donde se está debatiendo el cuidado personal de un niño, también es una materia de obligación, de mediación obligatoria. También una causa donde se tiene que debatir acerca del régimen de visita de un niño, aquellos casos donde separados los padres, uno de ellos detenta el cuidado y el otro necesita y debe vincularse con el hijo por ser derecho tanto del hijo como de él, en mantener esta vinculación. Eso también se vincula con los principios del derecho de familia, el principio como el de la coparentalidad, que tiene que ver con que más allá de que los padres estén separados, a ambos les toca tomar las decisiones que tienen que ver con el hijo. Y en eso no puede ser excluido uno pese a que no sea el padre custodio. ¿Ya? Evidentemente, siempre partiendo de la base que hay un padre interesado en vincularse con su hijo, en establecer un régimen de visitas, interesado en su vida, en cómo le va en el colegio, ¿cierto? Que puedan ambos participar, por ejemplo, en las reuniones de apoderado, que pueda vincularse el fin de semana o fin de semana por medio. Todas aquellas materias contenciosas entonces son las que, por normativa, antes de llegar al tribunal deben pasar por mediación.
1: Por mediación. Importante información nos entregan desde el Tribunal de Familia. Estamos a esta hora, cuando son las 12:21, con el juez titular, ¿cierto?, don César Leighton Cornejo, junto a la asistente técnica, la psicóloga, entonces, la señorita Magnense Ana Balón. Señorita Magnense, ¿cuál es una pregunta que nos hacen por acá? A ver, ¿cuál es la jurisdicción, cierto, que tiene en este caso el Tribunal de la Familia Linares? ¿Qué comunas, cierto, atiende el tribunal?
0: Las comunas que atiende el Tribunal de Familia Linares es la comuna de Linares, la comuna de Colbún, la comuna de Longaví, la comuna de Hierbas Buenas y la comuna de Colbún. Todas las personas que vivan dentro de este territorio, en definitiva, van a tener sus causas dentro de nuestro tribunal.
1: Tenemos un llamado al aire a esta hora de la tarde con un importante tema del Tribunal de la Familia aquí en terreno de la Radio Cristalina. Hola, hola, aló.
3: Hola, ¿cómo está?
1: ¿Cómo está usted? Un gusto saludarla. ¿Con qué tenemos el gusto de hablar?
3: Hola, Carmencita.
1: ¿Cómo está, Carmencita? Aquí estamos con el juez, ¿cierto? Titular del Tribunal de la Familia y su asistente técnica también. Cuéntenos.
3: Mire, es que lo que pasa, mi hijo tiene una hija de 8 años.
1: Ya.
3: Y mi hijo le está pagando la pensión de 200 mil pesos. El problema aquí es que la mamá, están separados ellos, la mamá no le permite llevar a otro lado a la niña, porque él tiene una pareja, y la mamá no le permite llevar a la niña allá o donde quiera él, porque ella no lo deja.
1: Perfecto.
3: Y yo le digo, ¿y por qué, pues, hijo, si tú estás pagando tu pensión y él la ve los puros sábados y domingos, porque él trabaja de lunes a viernes y todos los sábados viene la niña?
1: Ya, Carmencita, gracias por llamar. Aquí está el magistrado, le va a responder.
3: Ya.
1: Muchas gracias por llamar.
2: Ya. Bueno, más allá de la situación particular que nos plantea la nuestra audioescucha, muchas veces se pregunta eso, que tiene que ver con si hay alguna relación de condicionalidad entre el cumplimiento de la pensión de alimentos y el régimen de visitas. Primero, señalar que el hecho de que no se cumpla con alguna de las dos no implica que la otra quede excluida. Es decir, si un padre se atrasa o no paga la pensión, no significa que pierda el derecho a vincularse con el hijo. Porque, como indiqué hace un rato, el derecho a vincularse con el hijo es un derecho primero del hijo.
1: Claro, y, no la visita.
2: Y por tanto no, claro, es el derecho de mantener una vinculación con el padre con quien no vive, ¿ya? Eso se relaciona con los principios a los que hemos hecho mención precedentemente. Lo ideal es que esta materia es cuando no hay buena comunicación, porque como indiqué, cuando hay buena comunicación la persona puede no pisar nunca un tribunal, una persona se puede separar.
1: Pero hay acuerdo.
2: Y puede no pisar nunca el tribunal si logra tener una buena comunicación, poner primero los intereses del hijo por sobre los propios y por sobre la emocionalidad, porque la materia de familia tiene como característica que tienen cargas emocionales muy importantes. Un matrimonio recién separado tiene una carga emocional importante, de repente están muy centrados en discutir entre ellos y se olvidan de poner en primer lugar al hijo que está en medio, ¿cierto? Entonces, en la medida que logren ponerse de acuerdo, debieran regular las personas en términos, ojalá formales, una vinculación que sea clara, que sea precisa, donde diga, por ejemplo, el hijo tiene derecho a vincularse con el padre fin de semana por medio, del viernes al domingo, además en la vacación de invierno, en la vacación de verano, qué sé yo,
1: claro.
2: Involucrando también la fiesta de fin de año, el 18, bueno, entre otras materias. Ahora, el incumplimiento de estas medidas, tanto de los alimentos como del régimen de visitas, tiene consecuencias. La ley establece apremios para el padre incumplidor, ya sea de la pensión alimenticia, así como el padre incumplidor de pensión alimenticia se le puede mandar arrestado por 15 días o se le puede meter en las cuentas bancarias para ver si tiene dinero o en la cuenta de AFP. Así también, el padre que no cumple injustificadamente con el régimen de visitas, también se le pueden aplicar apremios, también se le puede aplicar multas o arrestos, ¿ya? Hay medidas entonces para que otorga la ley para obligar al padre incumplidor. Otra cosa es, y aquí también hay que hacer los matices, que puede haber una situación donde un hijo no quiere vincularse con el padre. Cuando se da el escenario de un hijo que no quiere vincularse con el padre, bueno, tenemos que averiguar primero por qué. Si hay alguna razón, puede que exista una razón de que el hijo no quiere vincularse porque siente temor por alguna situación, porque le tocó vivenciar una situación con el padre y que lo tiene afectado emocionalmente y no quiere repetirla. Ahí es donde el tribunal va a indagar a fin de verificar cuál es la razón por la cual el hijo presenta rechazo hacia un padre o otro. Pero, en definitiva, siempre lo importante es la comunicación. En la medida que haya buena comunicación entre los padres, los conflictos disminuyen notoriamente. Y en aquellas materias donde no haya posibilidad de ponerse de acuerdo, tratar de formalizar un acuerdo, ya sea judicial o extrajudicialmente, que se cumpla. Lo que más necesita un niño en cuanto a régimen es certeza. El niño tiene que saber si va a ver al padre una vez al mes, ese padre llegue esa vez al mes. Si lo va a ver todos los fines de semana y el padre llegue puntualmente a buscarlo y pase con él el fin de semana.
1: Claro, magistrado, porque sucede mucho en nuestras comunas rurales, si usted no paga no ve al chiquillo, así de claro. Sí. Así, eso es lo que se usa. Bueno,
2: es una amenaza que claro, no tiene justificación, fundamento jurídico. No, claro. No se puede privar al otro padre por el hecho de no cumplir, ya sea con la pensión o con el régimen de visita. No están vinculados.
0: Me gustaría complementar un poco lo que ha planteado nuestro magistrado sobre, no nos quedó muy claro con la señora Carmencita si este régimen de régimen comunicacional es el nombre técnico, o las visitas como le llama todo el mundo, si esta materia o estas visitas estaban o no ya reguladas a través de mediación o a través de una causa dentro del tribunal. En el caso que estuviera ya regulado, que ya estuviera establecido, tal como ha manifestado el magistrado, en donde el padre tiene que ir y concurrir a buscar a la niña y llevarlo y por el día o por el fin de semana. Hay distintos tipos, hay con pernoctación, sin pernoctación. Si eso ya está regulado, ¿se puede pedir que eso se cumpla? Eso ya está con una sentencia, es decir, el juez ha aprobado, por ejemplo, por una mediación, ha aprobado que se realice en definitiva de tal o cual forma con toda la claridad posible. Es súper importante que los padres se puedan poner harto detalle en el sentido de cómo se va a dar este régimen de visita. Eso por un lado. Si a un papá no le gusta cómo se ha realizado el régimen de visita, o a la madre, dependiendo quién es el padre que lo solicita porque no tiene la custodia de su niño, niña o adolescente, puede pedir una modificación. Puede que un niño se estableció un régimen de visita cuando el niño o la niña tenía 2 años. Claro. Era muy chiquito. Han pasado ya 4 años o 3 años, el niño ya habla, ya se comunica, puede pasar un poco más de tiempo con el padre y pueden solicitar cualquiera de los dos una modificación de régimen.
1: Seguimos al aire, me disculpo un minutito, Marlene, por favor. Sí. Aló,
3: buenas tardes. Carmencita,
1: sigue con la duda, cuéntenos, Carmencita.
3: Es que lo que pasa es que mi hijo ahora este mes tiene ¿cómo se llama? En el tribunal con mi hijo. Para eso, para que ella permita que mi hijo lleve a donde él quiera llevar a la niña. Po.
1: Que pueda trasladarla del domicilio, se lo refiere usted.
3: Sí. Lo que pasa es que él la va a buscar todos los sábados, porque él trabaja. Entonces, ahora tiene una hora ya, y para eso quiere mi hijo, para pedir que la mamá lo deje llevar a la niña donde quiera él, po. Entonces, ahora tienen esa hora, pues, así que, y la otra vez fueron a lo mismo y la magistrada le dijo que no, ella le dijo que no quería que la niña saliera con él, con la otra pareja, que si salía a otro lado tenía que pedirle permiso. Y eso, pues.
1: Ya, Carmencita, vamos a ver si acá nuestra querida Malvense nos responde. Muchas gracias, sí, por llamar nuevamente.
0: Es tan raro mi nombre que es fácil de confundir. Mi nombre es Marense.
1: Marense.
0: Consejera técnica del tribunal. Perfecto. Bueno. Aquí hay que esperar la audiencia, va a tener que empezar a esperar. Hay veces que hay ciertos problemas que en definitiva se tienen que resolver dentro de estos principios que nos hablaba el magistrado, que es el principio de la inmediatez, es decir, directamente y delante del juez se escuchan todas las partes, porque uno presenta una partecita, otro presenta la otra parte de las versiones y desde ahí se van escuchando los pareceres. Y hay que escuchar al niño niña, porque ya tiene 8 años.
1: Aquí está, nos llega aquí un mensaje, mire.
0: Solo para cerrar. A veces nos pasa que estamos en estas audiencias como para ver cuando hay conflictos, porque la gente no se pone de acuerdo, porque hay algunas desavenencias o falta ponerse de acuerdo, y nos toca, al menos a nosotros como consejeros, poder plantearle al magistrado, porque asistimos a esas audiencias. El magistrado sabe que ya esta es una situación cronificada significa que ha permanecido a lo largo del tiempo. Iniciemos una causa de medida de protección, derivemos esta causa a la oficina local de la niñez para que ellos, a través de todo un proceso administrativo, administrativo, que es un proceso desjudicializado, pero que está a cargo de los niños, puedan sacarle la foto, digo yo, en las audiencias, sacar la foto a la familia.
1: Nos llega un mensaje aquí de un auditor, hombre, por lo demás, nos dice, ¿cómo está, Salvador? Importante programa, agradecer a Radio Cristalina que tiene y que brinda estos espacios a nosotros para poder informarnos de estos temas. Cometí el error de depositar. Tenía una cuenta, Banco Estado, ahorro, ¿cierto?, familia, y sucede que gran parte de un trámite que tenía por pagar pensión lo hice a través de la cuenta RUT. Este es un tema frecuente en los papitos.
2: Sí. Ese tema, ya, lo voy a abordar, lo quiero abordar un poquito más desde su integridad. Sí. Efectivamente, lo primero que hay que señalar sobre el pago de la pensión de alimentos es que cuando se regula judicialmente o por mediación el pago de una pensión alimenticia, se va a abrir una cuenta de ahorro a la vista del Banco Estado. Ese es el único medio válido e idóneo para realizar el pago. Porque lo contrario va a pasar lo que le pasó a este usuario, ¿cierto? Uh-huh. Que efectivamente, cuando se practica la liquidación, es decir, cuando se busca si es que la persona tiene deuda, lo que se revisa es esa cuenta. La cuenta que se abrió exclusivamente y a la persona se le advierte. Nosotros le decimos, esta cuenta es exclusivamente para este efecto. Entonces, incluso de repente las mismas personas, la misma titular de la cuenta, comete el error de hacer depósitos ahí de otras cosas. Yeah. Y eso genera al revés, eso genera un saldo a favor después, claro, porque en la cuenta aparece un depósito que no realizó el padre que tenía que pagar la pensión, o se la da a otra persona para que le deposite, o sea, el sueldo. Mm. Eso también genera el saldo a favor. Sí. Y en el caso del padre que paga pensión, padre o madre, porque recordar que la pensión no solo la paga el padre, también la paga la madre, y cada vez hay más padres que tienen cuidado personal, y por tanto hay cada vez más madres que les corresponde cumplir con este deber. Eso se tiene que pagar en la cuenta. Y cuando el padre o madre no custodio, es decir, el que paga la pensión, lo hace en una cuenta distinta, después ese pago no se va a ver reflejado. Y va a verse obligado a ir al tribunal, explicar la situación y pedir que ese pago que hizo en cuenta RUT se imputa en la pensión. Pero para eso vamos a tener que preguntarle a la otra parte. Y la otra parte podría negarlo. Entonces vamos a tener que ver si es que logra probar que ese pago era por pensión. Evidentemente hay que verlo caso a caso. Pero la solución que se puede dar en ese tipo de errores, que son muy habituales, es que la persona que se equivocó en la causa de cumplimiento dé cuenta de la situación, explique el error que cometió, acompañe el depósito y ver si podemos preguntarle a la otra persona si es que lo reconoce o no. Y ahí ver si podemos resolver. Pero ¿cómo se evita todo? Realizando los depósitos rigurosamente en la cuenta que corresponde, que es la que se abre para ese único efecto, y que también el padre custodio no realice en ella otros depósitos, ni le dé la cuenta a alguien para que le pague el sueldo, o una persona para que le pague otro tipo de prestación.
1: Magistrado, asistente, psicóloga, mire, ¿qué sucede cuando una persona quiere trasladarse con sus hijos a otra ciudad o región? Y el padre se opone. ¿Puede hacerlo libremente?
2: Ya. Sobre este punto que quisiera empezar. No sé si después usted tiene algún algo después que acotar. Este es un tema de la mayor complejidad. Es algo que yo personalmente le he dado vuelta mucho. Porque no es un tema en el cual la ley prevea directamente. La ley no se pone en el escenario qué va a pasar si la persona. La ley solamente, en cuanto a temas de cuidado personal, otorga la posibilidad de que un padre. Bueno, existe también el cuidado compartido, que es un tema que no sé si tenemos tiempo de tocarlo hoy, es también complejo. El cuidado personal compartido, o sea que los padres comparten el cuidado del niño con un sistema de residencia alternada, que eso suele generar ciertas complicaciones también, porque es como que un niño vive un mes con un padre, un mes con otro, o dos semanas con un padre, o dos semanas con otro. Bueno, pero antes de entrar en eso. Claro, el padre custodio, esto es el que tiene el cuidado personal, está facultado dentro de ese rol de padre custodio para tomar ciertas decisiones respecto del hijo. Pero hay otras que, en virtud del principio de coparentalidad, siempre debiera tomarlas consultando al otro. ¿A qué me refiero? Por ejemplo, a mí me parece que un padre, por más que tenga el cuidado personal, no debiera ser el único que defina dónde va a estudiar el hijo, a qué colegio va. Claro. Eso debiera ser parte de una conversación y eso debiera ser una manifestación del principio de coparentalidad. Es decir, tiene que haber un diálogo donde se escucha al otro, diga, no, a mí me gusta más este colegio, porque y las razones pueden ser muchas, de calidad, de costo, incluso de orientación. Hay colegios, no sé, el padre puede ser católico y la madre no, y quiere mandarlo a un colegio católico. Hay decisiones que son difíciles. Y se suele creer, que el padre custodio puede tomar cualquier tipo de decisión respecto al hijo, por ejemplo, la de trasladarse a vivir a Arica. ¿Cuál es el problema de que un padre custodio decida irse a vivir a Arica? Padre o madre, cualquiera de los dos. Que va a ser casi imposible la vinculación con el otro padre. Entonces, ¿qué creo yo? Que para empezar, estas decisiones debían tomarse con una conversación donde al menos se busque la forma de que el vínculo se mantenga. Porque la ley, tampoco podríamos esperar que la ley impida al padre que por motivo laboral se tiene que trasladar a otra ciudad. Entonces, claro, sería cortar una carrera laboral de un padre que, por ejemplo, le sale un trabajo en Santiago. Si le sale un trabajo en Santiago y se tiene que ir, evidentemente eso no se lo puede impedir. Y se tiene que ir con el hijo, porque el hijo está bajo su cuidado. Pero debieran ahí, a partir de eso, buscar fórmulas conjuntas para asegurar que, pese a este cambio de domicilio, se sigan generando una vinculación. Por ejemplo, hemos tenido causas, no voy a nombrar las causas, donde hemos llegado a ciertos acuerdos donde pasa eso. Y hemos logrado que para las visitas, un fin de semana va el padre a Santiago y el otro la madre lo trae para acá.
1: Magistrado, ¿y qué pasa cuando un padre o una madre se traslada a otro país?
2: Bueno, eso es más complicado aún.
1: Porque por los conocimientos universales que uno tiene, es que tiene que ir a una notaría y firmar un permiso provisorio, sí. ¿Cierto? Y presentarlo ante el tribunal, no sé, usted me dirá.
2: Esos permisos son provisorios, sí. Ahora, si es que hay escenarios donde un padre solicita una autorización permanente, también existe.
1: También existe.
2: Y también hay que pedir autorización. Y también ahí es lo mismo. Lo que hay que buscar en esos casos es de qué forma aseguramos que el vínculo no se corte de manera definitiva con el padre no custodio. Porque una decisión de esa naturaleza, si es que no se toman ciertos recaudos, puede implicar en la práctica que el otro padre no lo va a ver más. Y el derecho no puede promover eso. Y los tribunales no pueden promover eso. Entonces, lo que se debiera hacer en esos casos es lo mismo. Buscar fórmulas alternativas para que la vinculación se siga dando. Y aquí las herramientas pueden ser muchas. Puede ser que haya un viaje una vez al año, del padre hacia el extranjero, o de que el niño venga a Chile. O también hay otras alternativas para mantener el contacto. Por ejemplo, la videollamada, que se usa mucho. La videollamada es una herramienta que sirve mucho para mantener la vinculación, para que haya contacto, para que conversen. Para que un niño, imagínese, un niño de 3 años se pueda olvidar de quién es su padre, si deja verlo un año. Entonces, por lo mismo, la respuesta en ambos casos es la misma. Es una cuestión de distancia nomás. En ambos casos, no se impide que el padre se vaya. Pero por otro lado, hay que buscar las fórmulas para que la vinculación con el padre que se queda en Chile se mantenga. Tratar de asegurarla.
1: Cuando los padres, nos llegan estas preguntas por parte de la ciudadanía, cuando los padres se separan, ¿cómo se determina con quién vivirán los hijos? ¿Y qué factores considera principalmente el tribunal al resolver sobre el cuidado personal del menor?
2: Uy, hay hartos ahí. Hay hartos. Bueno, empiezo de nuevo.
0: Sí, empiezo por favor, nuevo, magistrado, ya. Yo le complemento.
2: Bueno, la ley nos otorga ciertos parámetros para eso. Sí. Para empezar, en primer lugar, los padres pueden, de común acuerdo, establecer con quién se queda el hijo. Pueden establecer cuidado personal compartido, del que hablamos, pero que se tiene muy poco uso en Chile.
0: Poquito.
2: Muy poquito, sí. Está primero esa posibilidad del cuidado compartido, está la posibilidad de que ambos determinen amigablemente, ¿cierto?, sin necesidad de un tribunal, con quién va a vivir. Ahora, cuando se discute, cuando no hay acuerdos, y eso llega al tribunal, ahí la ley otorga ciertos parámetros. Por ejemplo, uno de los parámetros, obviamente, más relevantes, es la vinculación afectiva. El niño puede tener más vinculación afectiva con un padre y con otro. ¿Ya? Eso es un factor, no el único, pero es un factor que se puede considerar. La aptitud del padre, quién tiene mejores herramientas para desarrollar adecuadamente un rol parental y asegurar que el niño esté bien. Está, por cierto, y la opinión del niño. Obviamente, un niño de 1 año es difícil obtener una opinión concreta.
1: ha cambiado la figura, perdón magistrado que no interrumpa, la figura del menor como víctima en este caso, como lo aclaraba la señorita Marense, que el niño tiene otra mirada hoy día desde el tribunal,
2: desde lo semántico para empezar. ¿Sí? Ya se abandonó el término menores que se usaba antes y ahora se usa el término niños, niñas o adolescentes. Es el término con que la ley se refiere, aunque salga más largo, ¿cierto? Esa es la forma que también nosotros tratamos de referirnos a los niños que son nuestros usuarios. Entonces tenemos, por ejemplo, la vinculación afectiva, la actitud del padre, la opinión del niño. Ahora, la opinión del niño también hay que tener claro que es un elemento, pero no necesariamente determinante. Trato de poner un ejemplo aquí que pueda aclararlo. Un niño puede decirme, yo quiero vivir con mi papá. Supongamos un niño de 7 años. Porque mi papá me da dulces, me deja ver televisión y no me pide que haga las tareas. Ahí está manifestando una opinión, lo que él quiere, dónde quiere vivir, ¿cierto? Versus una madre que sí le exige que haga las tareas, que trata de que coma de manera más saludable y que no le permite estar en televisión todo el día. Bueno, quizá televisión es un poco obsoleto ya en las redes, en el computador, en el celular, ¿cierto? Esas cosas. En mi época era la televisión el mayor distractor. Bueno, pero ahí hay nombré tres elementos, hay más. Por ejemplo, la contribución. Si por ejemplo vivieron separados un tiempo y un padre nunca pagó pensión alimenticia y después quiere tener el cuidado del hijo, eso ya es un elemento en contra. Pero yo diría que esos son los elementos más relevantes para determinar. Hay otros, por cierto, puede haber otros muy circunstanciales del caso. Por ejemplo, que uno de los padres agredía al hijo. Obviamente eso es un factor muy relevante también. Pero a partir de ellos, el tribunal tiene que determinar, de estos parámetros que la ley otorga, con qué padre. Porque antes la ley, bueno, la ley cambió, ese punto no lo habíamos tocado. Antes la ley establecía que cuando los padres vivían separados, el cuidado le correspondía a la madre. Lo hacía así explícitamente. Ahora cambió el paradigma y básicamente, si pudiéramos definirlo, el día de hoy el parámetro es que cuando los padres viven separados, el hijo tiene que estar con quien mejor esté. Con el padre con quien mejor esté, en mejores condiciones. Entonces, y en ese escenario, el elegido puede ser cualquiera. Puede ser el padre o puede ser la madre.
1: Señorita Marense, en los sectores rurales hay muchas familias que llegan a acuerdos informales sobre las pensiones de alimentos o visitas. ¿Qué riesgos existen cuando estos acuerdos nunca son formalizados ante mediación o el tribunal de la familia en este caso?
0: Algo nos adelantaba el magistrado César en relación a que muchas familias a través de acuerdos informales logran regular los aspectos que tienen que ver con los niños, niñas y adolescentes tras la separación, que tienen que ver con la manutención, con el dinero que se va a otorgar, con la participación, con la forma de establecer el vínculo, y no hay ningún riesgo. En el sentido de que si eso se hace en forma regular y se mantiene la comunicación, que es un elemento que planteó bastante fuerte el magistrado, no hay ningún riesgo. El gran tema es cuando ya alguna de las dos partes se da cuenta de que estos acuerdos que se han dado de forma verbal no se están cumpliendo, y ahí se pueden activar. Es importante la activación por parte del adulto, de la persona que necesita que esto quede regularizado, y no solamente por ellos como adultos, sino que un elemento que ha manifestado el magistrado, y quiero tomarlo para darle fuerza, tiene que ver con la importancia de la estabilidad para los niños, para que puedan crecer y desarrollarse de la forma más integral posible. Si están al cuidado, por ejemplo, de un hermano mayor y tiene régimen de visitas con ambos padres, en la medida que este padre esté todo ordenadito y el niño sabe de que el día sábado en la mañana va a compartir con su papá desde las 10 de la mañana hasta las 19 horas, y eso le va a tocar un fin de semana, y el otro fin de semana va a estar con su mamá y le va a tocar, porque la mamá tiene el día libre el día domingo, va a estar desde las 10 de la mañana hasta las 5 de la tarde, porque eso se llegó a acuerdo. Si eso se cumple, le entrega un piso. El niño tiene una seguridad en su entorno, y tiene que ver con algo que también plantea el magistrado, con estos elementos que hay que considerar para el tema del cuidado, que es como las capacidades o estas habilidades o competencias que tienen padre, madre o quien pida el cuidado, que tienen que ver con lo formativo. tienen que ver que este espacio no solamente sea para pasarlo bien, sino que para poder compartir, para poder entregar afecto, para generar un vínculo y hacer la tarea que significa ser padre o madre. No hay un riesgo, pero sí es un llamado a la activación para ir a mediación. Si se frustra la mediación, es decir, no nos pusimos de acuerdo, poder hacer la presentación con abogado en el Tribunal de Familia, teniendo la opción, tal como ha manifestado también el magistrado, si tiene la persona los recursos y puede pagar una asesoría letrada, una asesoría de abogado, va donde su abogado de confianza, que ojalá sea experto en familia, porque cada, así como en la medicina tiene sus especificidades, en tema de leyes es lo mismo, que haga la presentación para poder regularlo, o si tiene un privilegio de pobreza, ese es el término que ocupan en la Corporación de Asistencia Judicial, que queda detrás de la catedral, en el edificio Bernardo O'Higgins, en el segundo piso, pueden ir los días lunes en la mañana.
1: Ahí está la corporación.
0: Ahí está la Corporación de Asistencia Judicial, que pueden ir las distintas comunas que ya nombramos que tienen esta jurisdicción, van, solicitan su hora, día lunes, y según la alta carga, asumir de que tienen una alta carga, excelentes profesionales, expertos en la materia.
1: Y es gratuito.
0: Y es totalmente gratuito, pero tienes que tener privilegio de pobreza. Hay una asistente social, 40%. Trabajadora social, que ahí desconozco, para qué le voy a mentir o le voy a generar una información que no sé, pero hay una trabajadora social, o sea, hay dos trabajadoras sociales que hacen las evaluaciones, tienes que tener... En definitiva, el registro social de hogares, si no me equivoco, para poder en definitiva entregar el puntaje y hacer esta evaluación para ver si cumples con los criterios socioeconómicos para poder tener esta asesoría letrada.
1: Magistrado, la ley Papito Corazón ha podido liquidar más de miles de causas que estaban pendientes en el país. ¿Cuál es la mirada? Y hay una mirada bastante masculina que dicen algunos varones que solamente se protegió a las madres desde esa mirada. No estoy hablando de los menores, sino que porque fue en forma muy, muy fuerte que sacaron los recursos, en este caso los padres que lo habían cumplido, que tenían sus situaciones pendientes y le dejaron prácticamente, hay veces que vacía sus cuentas en la AFP. ¿Cuál es su mirada como titular del tribunal frente a esta ley Papito Corazón en Chile?
2: Bueno, hay varias miradas ahí. Desde lo estrictamente jurisdiccional, efectivamente, esta modificación fue muy significativa desde el punto de vista de las medidas con las cuales los tribunales cuentan para obtener el pago. Porque el diagnóstico, evidentemente, decía relación con que se constató que a nivel nacional había un altísimo porcentaje de pensiones de alimentos que no se pagaban. Eso es una realidad sin estadística. Duda. A partir de aquella, esa fuente material, se llama en derecho, de ese antecedente, es que surge la necesidad de endurecer la normativa para asegurar el pago. Y a partir de aquello entonces se crean más apremios y se crean otras medidas adicionales, como la posibilidad de que el tribunal pueda meterse en la cuenta bancaria, explicado en términos simples, o en último término, y excepcionalmente, en la cuenta de capitalización individual del deudor. Ahora, deudor o deudora, reiterar lo mismo que decíamos hace un rato, siempre se suele vincular al alimentante, es decir, a quien paga la pensión, con el varón. Hay muchas pensiones alimenticias que se pagan también por eso yo prefiero hablar del padre custodio y del padre que paga la pensión, que puede ser el padre o la madre. Esto implicó evidentemente varios problemas a nivel judicial, la sobrecarga, porque se incrementó de una manera exponencial el número de requerimientos para obtener el pago de muchas pensiones que venían atrasadas sin pagarse, deudas que eran altísimas, era habitual ver deudas de más de 10, 15, 20 millones de pesos, lo que reflejaba que en definitiva había pensiones que no se pagaron en absoluto. No que se pagaba a veces, sino que no se pagaban en absoluto. Y tenía que ver también con la mirada del legislador en su momento, donde no se tomaron todas las medidas que eran necesarias para que se priorizara el pago, teniendo en consideración que esto impactaba de manera muy significativa en la vida de un niño.
1: Magistrado, este tipo de causas prescriben ante la legislación.
2: Sí, hay las deudas puedes prescribir, efectivamente. Pero antes de referirme al tema de a ese tema puntual, quería cerrar esta otra idea.
1: Entonces, de la ley Papito Corazón.
2: De la ley, claro. Entonces, ¿dónde apunta esta ley? Es precisamente a que básicamente la pensión se cumpla. Y por tanto, se tuvo que llegar a medidas quizá un poco extremas, sin considerar, y bueno, desde otra perspectiva también, el problema social que se va a generar en su momento, porque vamos a tener personas que, por haberse sacado todos sus ahorros provisionales por deuda alimenticia, al momento de jubilar, lo más probable es que lo único que van a poder acceder
1: es
2: a la pensión que otorga el Estado, claro. Con la PGU y todo lo demás. Pero claro, este es un problema que seguramente se va a ilumbrar o va a tener repercusión en un par de décadas más. Por el momento se buscó esa solución. Y quería resaltar un último tema que lo tenía pendiente de plantear sobre las pensiones alimenticias también, que tiene que ver con los gastos extraordinarios. Resulta que el día de hoy la ley obliga a los tribunales, cuando regulan una pensión alimenticia, a regular no solo un monto mensual, que es la fórmula, ¿cierto?, un monto mensual, sino que además se tiene que pronunciar acerca de cómo los padres se van a hacer cargo de los gastos extraordinarios que surjan en favor del hijo. Cuando hablamos de gastos extraordinarios, la ley no los define con mucha claridad, pero sí pone un ejemplo, creo que dice gastos médicos. Pone, por ejemplo, un gasto, una hospitalización médica, por ejemplo.
1: ¿Gastos escolares?
2: Es el tema. Lo que ha ocurrido es que, como las personas no han tenido mucha claridad de lo que es un gasto extraordinario, han creído que cualquier gasto adicional del mes es un gasto extraordinario. La ley se pone en un caso bien, bien particular. Dice, me parece que hice una hospitalización médica. Entonces, estamos hablando de una situación excepcional. No de un resfrío, para empezar. Porque claro, que un niño se resfríe y necesite un inhalador y que necesite paracetamol o algún jarabe para la tos, ¿cierto?, en invierno, es algo que se enmarca dentro de un margen de previsibilidad. Es más o menos normal que un niño se enferme en invierno, claro, que haga una enfermedad estacional. Es previsible que un niño tiene que incurrir en gastos de útiles escolares. De hecho, eso debiera ser parte de la pensión normal.
1: Claro, y eso está parte de la pensión que se regula o que se ordena o que el tribunal ordena.
2: La pensión mensual debiera hacerse cargo de las materias de alimentación, de vestuario, de vivienda, calefacción incluso, medicamentos, porque también un niño puede que tenga un diagnóstico y que requiera, por ejemplo, tomarse todos los meses un medicamento. Por ejemplo, un niño asmático requiere contar con ciertos inhaladores para hacer frente a su enfermedad. Y eso no es un gasto extraordinario, es un gasto conocido y normal dentro de la vida de ese niño. Entonces, después no puede el otro padre venir a pedir el cobro del inhalador como gasto extraordinario, porque el inhalador es parte de la vida del niño, es parte de los requerimientos de salud permanentes. Entonces, lo que caracteriza un gasto extraordinario es la imprevisibilidad. La imprevisibilidad, la urgencia. Y por tanto no entran dentro de esa categoría cualquier gasto médico como lo que decíamos, un gasto de invierno o alguna enfermedad de invierno, o tampoco entran dentro de la categoría de extraordinario aquellos que se derivan de diagnósticos conocidos. Si el diagnóstico es conocido, la pensión normal debiera hacerse cargo de eso, porque es un gasto que se va a seguir devengando. Entonces, si un gasto se devenga a través del tiempo, no es extraordinario. Perfecto. El extraordinario es el que surge de manera excepcional e imprevisible. Yo siempre le digo a las personas, por ejemplo, le digo en audiencia, si su hijo lo tiene que operar de apendicitis, eso es extraordinario. Claro. Porque eso es imprevisible. O si tuvo una fractura y hubo que someterle una cirugía, un accidente, ¿cierto? Eso también es extraordinario. Entonces ocurre muchas veces, personas no tienen, hay problemas de expectativas sobre los gastos extraordinarios y van a pedir cualquier cosa como gasto extraordinario y el tribunal termina rechazándoles porque eso no se marca dentro de los parámetros.
1: Magistrado, asistente, una pregunta muy universal en el mundo rural. ¿Hasta cuándo la legislación dice de que un padre alimentador debe pagar pensión de alimento?
2: El Código Civil se hace cargo de eso. Es un tema simple, relativamente simple. Puede surgir algunos temas por ahí, pero la ley dice que los alimentos para los hijos, porque también hay alimentos para hermanos, pues para los padres también.
1: Importante tema.
2: De hecho, hay muchas demandas de padres a sus hijos, adultos mayores que no pueden trabajar, que eso también sea. Pero pongámonos el caso de la regla más general, que es un hijo. Para un hijo, la pensión de alimentos se paga hasta los 21 años, por disposición expresa de la ley, salvo que esté estudiando. Si está estudiando, puede llegar hasta los 28. o que tenga alguna incapacidad física que le impida subsistir por sí mismo. Alguna discapacidad.
1: Y es la posibilidad de que un estudiante haga una carrera técnica de 21 años, la carrera técnica a nivel superior dura 2 años, coloquemos un semestre más, cerremos en 23 años. Ahí puede pedir el cese de alimento, en este caso, el alimentador.
2: Esa es una gran pregunta. Esa es una pregunta, buena pregunta donde ha habido muchas interpretaciones. Claro. Porque ahí tenemos, porque la norma no se pone en ese escenario. Dice que si está estudiando una profesión oficio, se puede llegar a extender hasta los 28 años. Entonces a mí de repente me llegan muchachos que estudiaron hasta los 21 años, por ejemplo, una carrera técnica, supongamos, o una muchacha que estudió técnico en enfermería.
1: Yeah.
2: Y después entra derechamente a estudiar enfermería.
1: Estaríamos hablando de dos carreras.
2: Dos carreras. La pregunta es ahí, ¿la norma permite esa segunda carrera? Se ha entendido principalmente por la jurisprudencia de la Corte Suprema que sí. Que sí, porque la norma no distingue, dice estar estudiando. Ya. Entonces, en base a eso, donde puede ser más discutible es, por ejemplo, que también he visto el caso de una segunda carrera universitaria. Porque hay algunos estudian una carrera, por ejemplo, terminan ingeniería comercial, uh-huh, y después empiezan a estudiar ingeniería civil, por ejemplo.
1: Perfecto.
2: O sea, ahí quizá ahí podemos razonar en base a que quizá la ley no quiso ir tan allá. Uh-huh. Y el otro problema que se ha dado, que la Corte Suprema lo ha rechazado últimamente, es aquellos estudiantes que terminan la carrera universitaria y empiezan el magíster. Uh-huh. Que también es un escenario que la ley lo contempla, pero que en definitiva eso se resuelve caso a caso. No puedo adelantar opiniones, por si me toca, pero hay que resolverlo caso a caso, y si esas situaciones se dan, generan discusión porque la ley no se pone en la casuística de todas de todos los escenarios. Entonces la ley dice en términos generales lo que yo más o menos le dije, claro, y a partir de esa norma el tribunal tiene que decir si es que aplica o no el derecho a alimentos en un caso concreto, por ejemplo el que está estudiando la segunda carrera o estudió la técnica y después está estudiando la profesional, etcétera.
1: Magistrado, una pregunta súper importante. En el mundo rural vamos envejeciendo cada día más. Hay buenos hijos y malos hijos. Así está el mundo hoy día, todos lo conocemos. Magistrado, ¿un padre puede pedirle pensión a su hijo?
2: Como lo adelantamos, sí. Dentro de los beneficiarios de pensión alimenticia están también los padres. De hecho, la ley dice los ascendientes. Pueden ser en línea ascendente o ascendente.
1: En este caso sería ascendente.
2: Los padres también tienen derecho a pedir alimentos cuando no están en condiciones de valerse por sí mismos. Y eso se da mucho. Incluso con padres que tienen pensiones. Las pensiones, como todos sabemos, son bajas.
1: Sí.
2: No permiten muchas veces sobrevivir bajo estándares mínimos de subsistencia. Y en esos casos un padre podría presentar demanda de alimento en contra de sus hijos.
1: Mire qué importante información a esta hora de la tarde, cuando nos dividen solamente un minuto y medio de la 1 de la tarde. Estamos con el magistrado titular. Pasó la hora volando, porque son preguntas que la gente las instala, las coloca, ¿cierto? A través de la radio cristalina, ¿cierto? Nuestro gran medio de comunicación, que nos coloca estos temas de tanta importancia para usted, querida vecina y querido vecino, que sabemos que está desde Puyén hasta el lago Colbún, el borde del lago, y sin duda Maule Sur hasta Linares, sintonizando, porque es un tema de tanta sensibilidad social. Finalmente, ¿qué mensaje le daría usted, señor magistrado, a la familia de Linares, de la provincia de Linares y sus comunas bajo su jurisdicción, cierto que tienen conflicto familiar, pero que por desconocimiento, distancia o temor todavía no se acercan al sistema judicial?
2: Uy, tremenda pregunta. Voy a tratar de hacerme cargo íntegramente de ella. A ver,

0: tecnológico. Y en ese sentido, evidentemente, escritores rurales hay algunas complicaciones adicionales. Pero, por ejemplo, hay cosas que son que no se pueden evitar. Por ejemplo, para presentar una demanda contenciosa hay que ir con un abogado. Claro. Si uno falla en mediación, hay que buscar un abogado. Ah, no. Eso hay que hacerlo.
1: Tenemos, disculpe que lo interrumpa, sí, señor magistrado, tenemos el último llamado al aire. ¿Aló?
2: Hola.
1: Buenas tardes, señor.
2: ¿Me va a sacar al aire?
1: Sí, estamos al aire, está en vivo y en directo aquí, cuéntenos.
2: Ya, mire, tengo una consulta.
1: Díganos.
2: Pagué por 10 largos años pensión alimenticia. Ahora me encuentro que la mamá tiene que pagarme al niño y me encontré con la sorpresa de que paga un mes, después deja de pagar, al otro mes tampoco, y al tercer mes paga para que no se le junten los 3 meses para sacarle de la pensión alimenticia, o sea, de la AFP. ¿Eso es verdad o no?
1: ¿Entendió la pregunta? No dice que el auditor se la... Si la puede reiterar nuevamente, mi querido auditor, por favor.
0: A mí me parece que entendí.
2: Mire,
1: entendió el magistrado, mi querido auditor. Muchas gracias por su llamada.
2: Ya, muchas gracias.
1: Gracias, señor.
0: Ya. A ver. Ocurre que... A ver, como aquí reiterar lo que ya hemos dicho. Tratar de abstraerme de la casuística, ¿cierto? Y de tratar de responder en términos generales. Cuando una persona no cumple con el pago de la pensión de alimentos, la ley otorga herramientas para obtener los pagos que no se han realizado, que son todas las que de alguna forma hemos mencionado en esta entrevista. Hay, por cierto, ciertas limitantes. Por ejemplo, quizás se refería al ingreso a la... está también el ingreso al registro de deudores, porque hay un registro, está el registro de deudores, que una persona cuando entra al registro de deudores, de pensión alimenticia, eso trae una serie de consecuencias. Prácticamente no puede realizar ningún trámite comercial. Usted vende un auto y se le van a retener, porque está en el registro de deudores. Ahora, puede que haya deudores de pensión de alimentos que hacen por ahí ese juego de evitar... no reuniendo más de 3 montos de pensión alimenticia. Claro, podría darse ese escenario, pero aún así eso no impide que se generen otras instancias de cobro como las que hemos mencionado precedentemente. No hay ningún sistema que no sea infalible desde el punto de vista del cobro de las deudas alimenticias. Y reitero, aun cuando se trate de una deudora madre, las herramientas que la ley otorga son exactamente las mismas. Está igualmente obligada al pago, está igualmente afecta a todas las a todos los apremios que se le puede decretar en su contra por no pagar, entre ellos incluso en las órdenes de arresto. Y por tanto, ese es el mensaje que puedo transmitir sobre eso, porque no puedo referirme tan a lo casuístico del caso, que es inevitable en este tipo de entrevistas, ¿cierto? Donde la gente viene al aire.
1: Marense, una última pregunta, señora Marense. Marense, ¿cierto?
3: Sí.
1: Ya. La violencia intrafamiliar, un tema habitual en el mundo rural, ¿cierto? ¿Qué acción se debe tomar en el caso de violencia intrafamiliar, no solamente para un niño, para una mujer, sino para un adulto mayor o una persona en situación de discapacidad?
3: Perfecto.
1: ¿Cuáles son las acciones que debe tomar un usuario en el mundo rural?
3: Hay posibilidad de efectuar denuncias por causas de violencia en distintos tipos de relaciones. Ya están las relaciones de pareja, de convivencia, de exconvivencia, entre hermanos, de la denuncia de una madre hacia su hijo. Hay ciertos vínculos que están protegidos en definitiva por la ley de violencia intrafamiliar y la nueva ley también de género, que incluso las relaciones de pololeo actualmente para cuando hay situaciones de violencia.
1: ¿El pololeo está entonces dentro de
3: la nueva ley de violencia de género de modo integral? Ha tomado, porque en cierta forma ha asociado mucho a convenciones internacionales, el sistema social, jurídico debe hacerse cargo también desde una manera preventiva, la escalada de la violencia o el inicio de la violencia, por ejemplo, de pareja se inicia en el pololeo, se inicia desde el control de la pareja, desde el menoscabo a través de la palabra, los primeros usos

0: De limitación de las libertades de la persona, generando lazos que se van acrecentando en torno a las acciones de violencia. Estos van creciendo con el tiempo. El ciclo de la violencia va creciendo. Se acumula la tensión, estalla la situación, empieza un periodo de reconciliación que le llamamos luna de miel. Luego se vuelve a unir la pareja, vuelve a acumularse tensión y actúa nuevamente. Lo importante acá es que la persona que es víctima de violencia, y esto es lo principal, pueda concurrir directamente al tribunal, lo puede hacer a través de la oficina judicial virtual. La persona puede buscar a través de Google oficina judicial virtual y va a poder iniciar el proceso para entrar a la plataforma. Puede hacerlo directamente en Carabineros, puede concurrir a Carabineros, puede llamar a Carabineros para que vaya a su domicilio cuando está ocurriendo el hecho, si se siente en riesgo, si se siente en peligro, para hacer la denuncia.
1: Perfecto.
0: Todas es parte de las formas. Y para cerrar, igual a mí me encantaría poder sensibilizar un
1: Dígalo.
0: poco.
1: ¿Puedo antes?
0: Sí, magistrado.
2: Que de pronto, desde de vista de la inmediatez, a propósito del tema de violencia
0: Sí,
2: familiar,
0: eso es súper
2: cuando se
0: importante.
2: llama a Carabineros
0: Sí.
2: por una situación de violencia, Carabineros concurre, si Carabineros advierte que hay una situación de riesgo, puede tomar contacto directamente con el juez de turno,
0: Exacto.
2: telefónicamente, y el juez de turno puede instruir en ese momento una medida cautelar, si es que es necesaria, como por ejemplo un abandono de hogar o una prohibición de acercamiento de la persona. Y eso se hace de manera instantánea. Ni siquiera se ha generado una audiencia. Es decir, se genera la denuncia, llega a Carabineros y en el acto hay un contacto con el juez y el juez puede decretar medidas cautelares de inmediato para velar por la
0: Sí.
2: seguridad de la víctima. Eso quería para
0: Súper,
2: cerrar.
0: es súper importante y hay una suerte de escalada. O sea, nosotros vemos las primeras acciones de violencia, que generalmente son violencias verbales, pero cuando ya existe violencia física, cuando una persona termina con lesiones, eso ya constituye un delito. Eso no pasa a tribunal de familia, eso pasa a la sede penal, ahí pueden haber controles de detención y si por alguna circunstancia aparece solo violencia psicológica, pero en el contacto telefónico que hacemos nosotros los consejeros técnicos, nos damos cuenta de que es una situación de alta gravedad, podemos solicitar incluso, junto con derivar la incompetencia a la sede penal, si la persona está de acuerdo y la evaluación del territorio lo permite, aunque en zonas rurales es un poco más difícil, es el uso de tobillera, porque hay personas que son reincidentes. Nosotros revisamos, tenemos el acceso a todas las causas anteriores que tienen las personas, a las causas que han tenido en sede de garantía, que es cuando ya han sido condenados por delitos de lesiones, de amenazas de muerte u otras situaciones de violencia habitual, que también es un delito cuando se cronifica en el tiempo. Y con eso podemos derivarlo y solicitar medidas, tales como ha mencionado el magistrado, de establecer la prohibición. Y si la persona no responde a esa medida cautelar que se ha determinado por el Tribunal de Familia, eso puede constituir otro delito más, que es el delito de desacato. Así que es muy complejo.
1: A esta hora de tarde, la 1:08, le agradecemos, ¿cierto? Sin duda la audiencia, quien ha estado, sabemos que hay miles de personas a esta hora de la tarde escuchando esta importante entrevista junto al juez titular del Tribunal de la Familia Linares, el señor César Leighton Cornejos, a quien le agradecemos, pero enormemente como Radio Cristalina, igual que su asistente, ¿cierto? Consejera técnica, la señora Marense, ¿cierto? Navalón. Quedan los micrófonos abiertos, señor magistrado, para que se despida de miles de auditores que están a esta hora de la tarde escuchándolo.
2: Bueno, por el contrario, agradecer el espacio, la oportunidad de estar aquí. Como dijimos, si estamos aquí es porque hay un compromiso institucional de acercarnos a la comunidad. Sabemos lo importante que es para la gente que el tribunal se acerque, tener este tipo de instancias que son informativas, pero que contribuyen mucho a despejar dudas. Desde el punto de vista del mensaje que se me había pedido hace un rato, que parece no lo terminé, pero solamente, bueno, reiterar la disposición del tribunal. El tribunal tiene las puertas abiertas. Sabemos que cuando uno va a un tribunal es porque tiene problemas, pero las puertas están abiertas para otorgar una justicia rápida y de calidad, y todos los miembros del tribunal estamos comprometidos con aquello. Finalmente, a la comunidad, agradecer a los auditores de la radio, a quienes se mantuvieron, ¿cierto?, durante esta entrevista. Y bueno, el llamado a mantener el diálogo, sobre todo en temas de donde hay niños, lo importante que es anteponer siempre los intereses del hijo por sobre los dolores propios por sobre los resentimientos propios, porque cuando hay problemas de familia, de pareja, quedan dolores, quedan daños, quedan resentimientos, pero la forma de sacarlos adelante con el menor daño posible a los niños es manteniendo la disposición al diálogo y poniendo siempre a los hijos por sobre el interpersonal.
1: Señorita Marlene.
0: Oh, sí, agradecer también esta instancia. Nos sentimos afortunados de poder transmitir información que pueda ser relevante para toda la comunidad que escucha esta radio. Y quiero poner el sello para finalizar justamente en los niños, las niñas y los adolescentes, y la importancia de, para poder generar un cambio, es por un lado reconocer que necesitamos ayuda. Cuando estamos en un problema, pedir ayuda es fundamental. Nosotros somos solo un eslabón como Tribunal de Familia, trabajamos en forma interconectada con salud, con educación, con los servicios que tienen que ver con la protección de las mujeres. Llevo ya, junto con el magistrado, llevamos 17 años dentro del Poder Judicial y antes de eso, en mi caso, en todo lo que tenía que ver con la intervención directa de niños y su familia. Y me he dado cuenta en todo este tiempo de que a pesar de que aún estamos muy al debe en las instituciones que pueden apoyar a las familias para crecer, para darse cuenta de las situaciones que son riesgosas, dolorosas, se ha ido avanzando. Hay muchas más instituciones que realmente tienen un fuego interno y disposición, porque es mucho, mucho el trabajo. Es la salud mental en Chile ha ido cada vez empeorando. Muchos de mis maestros, de psicólogos que sigo, ponen el sello a nivel internacional. Lamentablemente, como país, estamos siendo vistos, desde la UNICEF incluso, con los mayores problemas de salud mental infantil. Entonces, es una gran tarea para nosotros, porque en la medida que los padres estén bien, los hijos están bien. Antes se decían, los psicólogos van los locos. No, todos tenemos la posibilidad, así como si tenemos un problema en nuestro estómago, en nuestra guatita, vamos al médico, también acudir a los profesionales de la salud mental para poder ver eso que es tan doloroso, que de repente estallo en rabia, que de repente me dan ganas de zangolotear a mi hijo y de tirarlo por la ventana. Y ver, es que a mí me pegaron cuando chico, no me pasó nada. Déjame hacerte un análisis de tu cerebro y te aseguro que hay algún impacto. Así que para poder movilizarnos, para poder estar mejor, no solamente para nosotros, sino que también para nuestros niños.
1: Estupenda entrevista, le agradecemos al señor magistrado, a la señorita asistente, y le agradecemos a usted sin duda. Radio Cristalina siempre en los grandes temas, nos despedimos cariñosamente y siempre usted nos honra con su audiencia. Que tenga una buena tarde y le invitamos a seguir la programación diaria de Radio Cristalina. Chao, chao.

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3: Una de la tarde, 17 minutos.
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4: 2:05 p.m.
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1: 89.3. 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
14: 2 de la tarde, 59 minutos.
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2: 3 de la tarde, 3 minutos.
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0: 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Sean bienvenidos porque a partir de ahora ya estás arriba del escenario de Pabellón Patrio.
1: Hola, hola, hola, ¿qué tal? ¿Cómo están, damas y caballeros? Bienvenidos, comenzamos Pabellón Patrio para hoy día martes 1 de septiembre. Llegó para mí el mes más lindo del año. Exactamente, queda muy poquito para fiestas patrias y ya estamos aquí empapándonos con música nacional. Y el día de hoy, como siempre, más de 20 radios por todo nuestro país y saludamos a toda la gente que está en sintonía. Tendremos en esta jornada efemérides, estrenos y ya puedes ingresar a nuestras redes sociales, Pabellón Patrio, Instagram y también Facebook. Allí te esperamos. 1 de septiembre, qué maravilla. Edición 3271. Yo soy Michael Segovia y vamos a comenzar escuchando a Ruta 68. Esta canción se llama Saco de Recuerdos y con Ruta 68 iniciamos, comenzamos el Pabellón Patrio. Sean todos bienvenidos.

Un día como hoy, en 2010, Javiera Mena publica el disco Mena, segundo álbum de estudio de la cantautora, lanzado en nuestro país bajo el sello independiente Unión del Sur, y el mismo año bajo el mismo sello en España. Desde entonces, el álbum ha sido lanzado en varios países por distintos sellos discográficos. Un día como hoy, en 2010, Javiera Mena publica el disco Mena.

Un día como hoy, en 2009, Beto Cuevas publica el video Vuelvo, filmado en Los Ángeles y dirigido por el propio cantante. Muestra a Beto Cuevas caminando por las calles, tocando su guitarra y cantando, mientras se lleva camisetas de colores, siendo seguido por una chica. Un día como hoy, en 2009, Beto Cuevas publica el video Vuelvo,

Un día como hoy, el año 2017, Nano Stern presenta el sencillo Respiren Menos. Fue publicado además con un lyric video con ilustraciones del talentoso Camilo Winca, quien a esas alturas era un clásico en la estética discográfica del cantante. Un día como hoy, en 2017, Nano Stern presenta el sencillo Respiren Menos.

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1: Un día como hoy, el año 2007, Denis Malebrán publica el disco Maleza, primer álbum como solista de la cantante, el cual mereció al artista un premio Altazor el año siguiente. Un día como hoy, en 2007, Denis Malebrán publica el disco Maleza,

En esta nueva canción, André Uvilla vuelve a situarse en el territorio emocional que atraviesa su obra: la pérdida, la memoria, el amor que se desvanece y la sensación de quedar suspendido en un tiempo que ya no avanza. Vientos de la Cordillera es un tema que transforma el desamor en paisaje, una pena amarga y sincera que llega desde la naturaleza. La cordillera aparece aquí como símbolo de memoria, herida y permanencia, un lugar inmenso desde donde soplan los restos de una historia que todavía duele. Te vamos a dejar entonces aquí en el pabellón patrio a André Uvilla, que nos presenta Vientos de la Cordillera.

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3: Valentina V continúa construyendo su nueva etapa artística con Tensión, un sencillo que combina electrónica y elementos del hiperpop con una marcada inspiración en la cultura pop de los años 2000. Producida por Armijo y compuesta por ambos, Tensión nace de la búsqueda de un sonido más rápido, ruidoso y experimental, incorporando cambios vocales, baterías distintivas y melodías pegajosas. Se llama Tensión. Escuchemos a Valentina V en Pabellón Patrio.

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1: La banda nacional Spiral Vortex presenta Ánima, su nuevo sencillo en colaboración con el músico y productor californiano Vinyl Williams. El lanzamiento marca el inicio de una nueva etapa para la banda y se convierte en el primer adelanto de su próximo disco previsto para el próximo año. Se llama Ánima, lo nuevo de Spiral Vortex.

La banda nacional de rock alternativo Lázaro Soho presenta Cementerio General y Manuales de Deportes Extranjeros, un sencillo doble que se convierte en el último adelanto de Paine I Love You, su próximo álbum de estudio que será publicado el próximo 23 de octubre. Y de esas canciones vamos a escuchar Cementerio General. Te dejamos a Lázaro Soho aquí en el

Pacífico no se detiene y da inicio a una nueva era. La banda ha consolidado oficialmente su actual formación integrando de lleno a su nuevo guitarrista. Esta inyección de energía fresca ha impulsado a la agrupación a explorar límites creativos inéditos en su carrera, cimentando las bases de su próximo ciclo discográfico. Lo que presentan ahora se llama Carvingstone. Escuchemos a Pacífico en el Pabellón Patrio.

Instinto IML presenta Danger, su nuevo sencillo, una canción que transforma el caos emocional en una experiencia cargada de intensidad, a través de una propuesta alternativa y una narrativa abierta a la interpretación. El proyecto nacional invita al oyente a adentrarse en esas situaciones donde la atracción y el peligro conviven hasta perder el control. Vamos a escuchar entonces a Instinto IML con esta canción que se llama Danger.

El nuevo sencillo de Arconte, que se llama Partículas del Sol, deja en claro la fórmula Arconte, donde se fusionan distintos estilos musicales sin temor alguno, desde un heavy metal melódico y coreable hasta un breakdown moderno de metalcore, además de voces que entregan melodías y a la vez guturales que despiertan el sentido de la canción. Se llama Partículas del Sol. Escuchemos a Arconte aquí en Pabellón Patrio.

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1: Con permiso, muy buenas tardes, amigas, muy buenas tardes, amigos. ¿Cómo está usted? Un gusto grande saludarle en esta tarde de día martes 1 de septiembre de este año 2026, iniciando este nuevo mes, mes de la patria. Llegamos a esta hora, justo a las 5 de la tarde, para comenzar a acompañarle desde este momento y hasta las 6 de la tarde con los lindos recuerdos. El primero de ellos lo trae el mexicano Enrique Guzmán. Oye, niña.

Ahí estaba Enrique Guzmán, Oye Niña, así se llama esa canción que compartíamos al inicio del programa de este día martes 1 de septiembre, día de San Arturo. Un saludo cariñoso para usted, don Arturo. Arturito, felicidades. Saludos también para quienes están de cumpleaños, celebrando algún aniversario, etcétera, etcétera. Le acompañamos ahí en la comuna de Colbún, en la comuna de Yerbas Buenas y cada uno de sus sectores rurales, callejones, bueno, por todas partes, donde usted a esta hora nos está escuchando, lo mismo que en Linares también, en Villa Alegre también y en San Javier, por supuesto. Le voy a estar contando de lo que se ve como proyección para estas fiestas patrias, tanto en Colbún como en Yerbas Buenas. Ah, ya hay información al respecto, yo se la voy a dar a conocer acá en el transcurso del programa. Y en materia de canciones, invitamos a esta hora a Rafael de España, que

Permíteme, señora, la canción con el italiano Nicola Vivari. Así le acompañamos, amigos y amigos, con esta buena música, estas canciones, estos recuerdos inolvidables de los años 60 y 70. Como todos los días, la cita es de lunes a viernes, de 5 a 6 de la tarde, una horita para recordar. 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Muy bien, sigamos recordando de comienzo de los años 70. Por acá llegan los náufragos y estos.

y estos maravillosos recuerdos que nunca pasan de moda. 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Sigamos recordando. Los Red Juniors, qué lindo tema al inicio de septiembre. Eso eres.

Ahí estaba el chileno Luchito Dimas con esa linda canción, Me Recordarás. Iniciando este mes de septiembre, dándole la bienvenida al mes de la patria en este 1 de septiembre. Bueno, ya me han hecho llegar tanto de la Municipalidad de Colbún como de la Municipalidad de Yerbas Buenas los primeros anuncios de las actividades para estas fiestas patrias. Ya comienzan ya esta semana precisamente. Vamos a ir con el calendario oficial ya que me envía la Municipalidad de Yerbas Buenas. El municipio histórico arranca con todo y las fechas oficiales para esta semana y las principales ceremonias son las siguientes. Este jueves 3 de septiembre, muestra de cueca escolar a las 10:30 de la mañana en la escuela Jorge Salgado Pica. El domingo 13 de septiembre, Tedeum evangélico oficial a las 11 de la mañana en el complejo criollo de la comuna para cumplir con el tradicional día domingo de oración. Y en cuanto a las semanas de fiestas patrias, del 17 al 20 de septiembre estarán centralizados los desfiles cívicos, ferias costumbristas y las fondas oficiales, en tanto en los sectores urbanos y rurales. Ya le voy a contar con respecto a la Municipalidad de Colbún, que también habrá actividades y ya están programadas para este mes. 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Nos ponemos románticos e invitamos a Mari Trini. Te amaré, te amo y te querré.

¿Qué le parece? Buena música, lindas canciones, maravillosos recuerdos, junto a los productos naturales. 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Muy bien, sigamos ahora disfrutando de estos lindos recuerdos.

con amor o sin amor, así cantaba Luis Aguilé. Así lo acompañamos desde Radio Cristalina, acá en Hierbas Buenas, en Linares, en Colbún, en fin, donde usted se encuentre a esta hora de la tarde. 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Número 977-16-2000. ¿Qué hay de lo anunciado por la Municipalidad de Colbún para esta proximidad de Fiestas Patrias? Bajo el lema Colbún se viste de fiesta, las actividades se distribuyen de la siguiente forma para aprovechar los feriados del año. Los fines de semana previos, ya es decir, ya desde este fin de semana, 4, 5, 6 de septiembre, el 11, 12, 13 y 18, 19, 20, fiestas de semana previos. Fines de semana previos. Habrá esquinazos e intervenciones folclóricas itinerantes en las plazas tanto de Colbún como de Panimávida, ¿ya? Luego, para el jueves 17 de septiembre y hasta el domingo 20 de septiembre, es la apertura oficial y funcionamiento masivo del epicentro de la celebración en la Media Luna Municipal de Colbún. Ahí habrá cocinerías, música en vivo, ferias, en fin, está súper, súper interesante. Así que eso es lo que puedo anunciarle por lo pronto. A medida que pasan los días, ¿verdad?, iremos ampliando mayores detalles de las distintas celebraciones que habrá, tanto en las comunas de Hierbas Buenas como de Colbún, ¿ya? Muy bien, nosotros seguimos a esta hora disfrutando de los lindos recuerdos. ¿Se llama usted María Isabel? Para usted canta el grupo Los Payos.

Lindas canciones, buena música, qué lindos recuerdos. Por supuesto que sí, pues. Hablando de salud de manera sana y natural. 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Le invito ahora a seguir con estos lindos recuerdos. Canción para Adelita.

0: Y bien, amigas y amigos, llegamos así al final del programa del día de hoy. Muchas, muchas gracias por su sintonía, compañía y amistad. ¿Le gustó el programa? Sí. Le invito entonces para que nos encontremos, si Dios quiere, mañana miércoles a las 5 de la tarde en punto, como siempre, acá en Radio Cristalina, a disfrutar de los lindos recuerdos. Linda tarde para todos, buen descanso en la noche. Hasta mañana. Chao, amigas. Chao, amigos.
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1: 5:59 PM.
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1: 6:05 p.m.
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A esta hora estamos con ustedes, gentiles amigos, junto también a nuestros amigos que nos escuchan en Colbún y en tantos lugares lindos, ¿eh? Saludamos a toda la región y saludamos también a Higinio Maureira en las cuatro esquinas, ¿eh? En las cuatro esquinas de Parral. Vamos a seguir compartiendo esta linda amistad con canciones de México, lindo y querido.

Bueno, gentiles amigos, la música es la manera divina de contar cosas hermosas al corazón. Esta es Cristalina FM y las canciones del mero México hasta las 19:30. Continúan las canciones.

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Vamos a continuar saludando a nuestros amigos de toda la región del Maule, aquí. Y canta México.

Usted va en sintonía de Aquí Canta México a través de la Radio Cristalina FM. De lunes a sábado le acompañamos en este horario, saludando a todos nuestros amigos de Parral, Retiro, Copihue, San Javier, Villa Alegre y toda la precordillera. Seguimos con más canciones a través de esta frecuencia Cristalina FM.

Las canciones a través de Cristalina FM en la banda de frecuencia modulada todos los días desde las 18 horas y hasta las 7 y media de la tarde, noche. Vamos ya próximamente, el próximo martes ya vamos a estar en 1 de septiembre. Nosotros vamos a seguir acompañándole con lindas canciones del país del norte para llevarle a ustedes nuestra compañía musical de todos los días, de lunes a sábado, aquí Canta México. 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Vamos a saludar a tanta gente linda, a Juan Ignacio Tello, lo vamos a saludar a esta hora de la tarde, a Rocío Molina, a don Luis Arellano en Talca, tantos amigos que se reúnen a esta hora de la tarde a compartir este lindo sentimiento que es la música del país del norte, de dos en dos en este día para ustedes.

todos los días les acompañamos aquí en la radio Cristalina FM con las canciones lindas, lindas, lindas de México, lindo y querido. Usted sabe que nos escuchan en México y en tantos lugares más, ¿eh? Así que les invitamos a que sigamos compartiendo la música linda a través de la radio Cristalina. A esta hora, tarde-noche, cuando usted va a casita, va en sintonía a la frecuencia 96.3, la frecuencia regalona de la región del Maule. Continuamos con más canciones hasta la hora 19:30.

19 horas, ya 19 horas, me llaman el Cachanilla, el Niña nomás, porque lo demás, ¿para qué le digo? Compartiendo hasta las 19:30, puede que pasemos hasta las 20 hoy día. Uno nunca sabe, porque la música cada día es buena aquí en la radio Cristalina FM. Bueno, día 1 de septiembre, tiqui tiqui, estamos en el mes de la patria. Recuerde que vamos a tener bailables, vamos a nombrar su ramada, su negocio, llámenos a la radio, vamos a estar contentos de atenderlo. Y también viene la gatita por ahí andaba. Amigos, ¿sabes? 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Amigos, queremos saludar a todos los Arturo. Hoy día San Arturo, Arturo, Arturito. Así, a todos los Arturo, un feliz día, que lo estén pasando bien a esta hora, tomando oncecita en la casa, o quizás te está tomando un pescacito por ahí. Nosotros le vamos a colocar más música. Luego le converso del Emporio ahí en Colbún. Vamos a la música, mi negro.

Las canciones de México a esta hora, en este 1 de septiembre. 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Bueno, queremos saludar a usted, amigo, que viene llegando a casita, usted que va por la 5 Sur, conduja con mucha precaución. Recuerde que en septiembre los viejos empinan el codo, ¿no? Así que andar con cuidado en la carretera. Hoy día había un estricto control de carabineros en la plaza de armas. Está bien que controlen, está bien, está bien, está bien, está bien. Nosotros controlamos aquí la música y le entregamos lindas canciones junto a Madera RTM. 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Robertito lo va a atender, pero requete con contra bien. ¿Qué será de Richard y Juanito de Dios, de tanta gente que nos escucha? Gentiles amigos, nosotros le vamos a seguir acompañándole con más canciones, con más rancheras para

Uy, uy, quisiera te acuerdas de mí, gentiles auditores. Estas canciones llegan al alma a esta hora de la tarde-noche. Bueno, aquí estamos, pues, hasta las 19:30, capaz que le demos guaraga hasta las 20 horas con las canciones lindas del país del norte. Saludando a todas las 30 comunas, a las 30 comunas que están en sintonía. Recuerde que septiembre es un mes para disfrutarlo. Se va a cambiar la hora, creo que el 5 creo que se cambia la hora, no sé si se atrasa o se adelanta. Lo voy a averiguar, lo voy a averiguar, lo voy a averiguar. 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Saludamos a Lauri, que está escuchando la radio hasta ahora de la tarde, nuestros amigos de la región del Maule. Para ustedes, con cariño, es un 31 años, cristalina, la radio de la región del Maule, y no hay más. Pónganle la música, mi

Antes somos así. Amigo, ya son las. A ver. Pasamos agosto, por fin, viejita. Por fin pasamos agosto. Bueno, ahora veamos cómo pasamos septiembre con la pensión. Bueno, pasamos agosto, ¿ah? ¿Eh? Bueno, un saludo para todos los amigos que pasamos agosto, ¿ah? ¿Eh? Recuerde que viene septiembre, es de las fiestas patrias, para bailar, para salir a pegarse su copetito. Vamos a saludar a Claudito ahí de Curicó. También saludamos a Pablo Andina, que nos escucha en Viña del Mar, a Jackie ahí en Los Ángeles, a Nancita, tanta gente que se reúne a través de esta frecuencia, la 96.3, la radio cristalina FM. Vamos a ir ahora a pasar la publicidad. 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Dueño, usted va a hacer una ramadita aquí en Panimaida, ahí se la radio. Llame a este viejo, llame al jefe y le pasamos el aviso. Se lo pasamos con los locutores que van así: ah, esta es Cristalina FM. Así, ¿eh?, le pasamos un par de avisos y se escucha en todo el mundo. Ahora todo el mundo sigue escuchando aquí. Canta México, póngale mi negro.

me voy a mandar a hacer un corazón de oropela, ¿eh? Para que no me haga sufrir, ingrata. Ya son las 19:23, casi con 24 minutos, según mi reloj. Usted va escuchando Cristalina a esta hora de la tarde, gentiles amigos, en este inicio de semana, la primera semana de septiembre, mes de la patria. Creo que el día 5 de septiembre se cambia la hora, se adelanta o se atrasa, no tengo idea. Pero luego se lo vamos a decir, mañana le vamos a contar la firme. 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Amigos, vamos a continuar escuchando el

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de esta noche, noche de nostalgia, ¿eh? Para ti que me escuchas en estéreo, con Silvario Silva. A la 22 horas empieza un tremendo programa, Noche de Nostalgia, para todas las admiradoras de Cristalina FM. Bueno, empieza hoy un nuevo programa. Bueno, yo le recién me está diciendo Rocío que el día sábado 5 de septiembre a las 0 horas se adelanta el reloj a la 1 de la madrugada del domingo. Ah, ya. Me he unido hace un momento a la sintonía y escuchar y comentar lo del nuevo horario. Amigos lindos, se da cuenta cómo está la sintonía hasta ahora. Y luego, Noche de Nostalgia a las 22 horas. Tremendo programa, así que para que usted... Sí, continuamos a nosotros hasta las 20 horas. Hasta las 20 horas continúa la música de México por este día, lunes 1, San Arturo. Saludamos a todos los arturines, que lo pasen bien en este día 1 de septiembre. 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Vamos a continuar con más canciones hasta las 20 horas. Esta es Cristalina FM.

0: Realmente, si no hubieran sido por los americanos, no habían fallado en el flete. Están pasando los minutos hasta las 20 horas. Estamos en este día 1 de septiembre, en el mes de la patria. Gentiles amigos, mes para bailar la cueca y para bailar mexicanos, ¿por qué no? 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Saludando a todos los Arturo y Díez, saludando a toda la gente que nos escucha en toda la región y en las 30 comunas. Saludamos a Talca, Curicó, a todas partes. Y vamos con más canciones, viejo.
1: Jefe, tenemos problemas. No descubrieron la pista secreta.
2: Maldita sea, hagan frente, voy para allá.

sí, no más, ay, hombre, primero, ya, óyeme, ya son, faltan minutos para las 20 horas de este lunes 1 de septiembre. Saludando a todos los Arturo, a toda la gente linda que está en casita escuchando la radio. Recuerde que viene un tremendo programa, ¿eh? Programa de recuerdos para ti que me escuchas en estéreo. Muac, muac, Silverio Silva. No se lo viera, tremendo programa de Cristalina FM en sus 30. 31 años de vida. Nosotros empezamos en enero aquí, ¿eh? Y esperamos estarnos hasta cuándo. Así que bueno, dándole, ¿no es cierto?, compañía a esta hora de la tarde en Aquí Canta México. Vamos, vamos.

ahora despedirnos, la verdad que lo hemos pasado requete contra bien. Recuerde que en el mes de la patria, buena música, nuevos programas, la radio próximamente al compás del tango en Cristalina FM, programa clásico, 55 años en el aire próximamente, ¿eh? Buenos programas en Cristalina FM, la radio de la región del Maule. Gentiles amigos, nos vamos, ¿eh?, con dos temitas más y Shaolin, nos escuchamos mañana ya es miércoles.

0: 7:58 p.m.
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